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0: Son las 5 de la mañana y, como es costumbre, un bello amanecer en mi llano. 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

Las 5 de la mañana con 3 minutos en el territorio colombiano. Hola, ¿qué tal? Un feliz amanecer, un feliz comienzo de día, una feliz madrugada en esta madrugada fresca del jueves 5 de junio del año 2026. Y aquí estamos, muy madrugadores quienes hacemos las noticias en la radio del Meta y de la Orinoquia colombiana. Donde está la noticia está Misael Periodismo a través de nuestros canales digitales. Donde está la noticia está Misael Radio a través de Radio 1, la de 198.3, acompañándoles desde el pleno centro de la siempre linda, bonita y hermosa capital de la Orinoquia colombiana, la siempre progresista ciudad de Villavicencio. Cada día más bonita que nunca, Nuestra Señora de los Paisajes. Agradeciéndoles de una manera muy fraterna a cada uno de ustedes que ya se conectan a través de mis canales digitales, de donde está la noticia, está Misael, repórtense, comuníquense, escríbanme al negrito Misael a través de mi cuenta en Facebook Live, donde está la noticia está Misael, en mi cuenta de YouTube, donde está la noticia está Misael. Igualmente los estoy esperando a través de mi portal de noticias www.informando.com.co. Ahí estoy esperando la participación de cada uno de nuestros 800.000 corresponsales, también a través de nuestras cuentas aliadas, Notidiaria de Humbertico Ramos,

Tunjano de Taquito Deportivo de José Antonio Fierro Guayara, Villanautas de mi compadre merenguero narrador Eddie Herrera, y también a través de Noticias del Llano Marco Antonio Franco informando y Misael Fierro Guayara. Ahí estamos, conectados con cada uno de nuestros 800,000 corresponsales, esperando que ustedes nos reporten desde dónde nos están viendo, desde dónde nos están escuchando, también a través de los 98.3 de Radio 1, la de 1, desde la bella ciudad de Villavicencio. Espero su reporte, mi querido corresponsal, espero su participación. Y como siempre lo hacemos, este día lo ponemos en manos del Dios de la vida, del Dios del amor, del Dios que todo lo puede, con esta oración, con este mensaje muy especial que preparamos y compartimos con usted, mi querido corresponsal. Señor mío y Dios mío, al iniciar este bello día vengo delante de ti para darte gracias por permitirme ver y disfrutar de otro amanecer rodeado de tu amor, de tu bondad y de tu provisión. Gracias, Señor, por todas las cosas maravillosas que tú haces en mi vida. Gracias por el hogar que protegió mi sueño, el sueño de mi familia, el sueño de mis 800,000 corresponsales. Gracias por el pan que hay en nuestra mesa. Gracias porque sabemos que tú siempre estás a nuestro lado, guiándonos por aquel bello camino que desde hace tiempo preparaste especialmente para cada uno de nosotros. Amado Dios, en esta mañana quiero entregarte mi vida, la vida de mis seres queridos, de mis 800,000 corresponsales y todas nuestras ilusiones. Te suplico que nos mantenga a salvo del peligro que acecha todos los días, de las personas malintencionadas y de todo aquello que pretenda perjudicar nuestro bienestar. Por favor, danos la fuerza y la sabiduría para poder lograr cada una de las metas que nos hemos planteado, y danos la capacidad para luchar y perseverar ante las pruebas, las injusticias y las dificultades. Ilumina nuestros corazones para que seamos capaces de amar y entender a nuestros semejantes, incluso a aquellos que nos han hecho daño, y permítenos ser un humilde instrumento de tu obra para así tomar las mejores decisiones en beneficio de todos. Padre Celestial, tú eres mi refugio, mi consuelo, mi guía y mi auténtica fortaleza. Solo en ti encuentro la paz que mi alma precisa, y sé que bajo tu amparo de nada habré de temer. Amado Dios, te alabo y te bendigo en este nuevo día que apenas comienza. Te agradezco por cada persona con la que voy a compartir y por todo aquello que tú has preparado especialmente para mí. Por favor, dame tu mano. Ayúdame a ir siempre hacia adelante y en tu compañía poder avanzar hacia destino de bienestar, alegría, abundancia, prosperidad y mucha bendición. Amén y amén.

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1: A las 5 de la mañana con 9 minutos, nosotros ya les vamos a contar lo que está sucediendo, porque en donde está la noticia está Misael. Le seguimos madrugando aún más a las noticias. 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
1: Mucha atención, que concluido el 100% del escrutinio de las votaciones de la primera vuelta presidencial a cargo de los jueces de la República, las reclamaciones no superaron el 0,7%, dice el registrador nacional del Estado Civil, Hernán Penagos.
2: Hoy continuará el Campeonato Nacional Interclubes de Fútbol Sala Femenino 2026, zonal clasificatorio a Copa Prelibertadores 2026, en el Coliseo Álvaro Mesa Amaya, sobre las 12 del día. Llaneros jugará ante Real Amistad su cuarto partido.
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1: Mucha atención, que Felipe Harman, el exalcalde de la ciudad de Villavicencio, director de la Agencia Nacional de Tierra, sale del gobierno para apoyar la campaña de Iván Cepeda. El director de la ANT presentará su renuncia en las próximas horas y se sumará a partir del próximo sábado a la campaña de la izquierda colombiana de cara a las elecciones de la segunda vuelta presidencial prevista para este 21 de junio.
2: En el mercado de pases, Daniel Muñoz sería protagonista de un efecto dominó que involucra al Real Madrid. El antioqueño podría salir del Crystal Palace después del Mundial.
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1: Y más sobre Felipe Harman, porque ayer se conoció una decisión de la Procuraduría General de la Nación que lo sancionó por 6 meses. Desde la Procuraduría determinó que el exalcalde de la ciudad de Villavicencio incurrió en actuaciones no permitidas por la ley que retrasaron una decisión judicial de restablecimiento de derechos en la capital del Meta.
2: Ya hay fecha y hora de los partidos del Tolima en la Copa Libertadores. El equipo Pijao tendrá que medirse a Independiente del Valle en los octavos de final de la Copa Libertadores 2026.
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1: A nivel nacional se está publicando que Claudia López anunció que no votará para Iván Cepeda. Calificó su campaña como arrogante y habló de disonancia entre el candidato y Gustavo Petro, el actual presidente de los colombianos. Le pasó una cuenta de cobro a la izquierda, los apoyó en el 2018 y 2022 y recibió, según ella, sicariato político.
2: Santa Fe ya tiene fechas para enfrentar al Caracas en la Copa Sudamericana. El equipo bogotano disputará la serie de los playoffs en julio y sueña con medirse al River Plate.
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1: En el Día Mundial de la Bicicleta, los habitantes de San Juan de Arama pedalearon hacia el futuro con una moderna ciclorruta de 2.4 kilómetros, un espacio que promueve la movilidad sostenible, el deporte y el bienestar de la comunidad. Esta obra, ejecutada por la gobernación del Meta, conecta vidas, cuida el medio ambiente y brinda más seguridad para quienes eligen moverse sobre dos ruedas, dijo la gobernadora Rafaela Cortés, la mandataria de los metenses.
2: Así se jugará la primera fecha de la Liga Betplay 2 de la Dimayor. Oficializó el calendario del segundo semestre. Llaneros iniciará de local en el estadio Bello Horizonte Rey Pelé.
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2: Las 5 de la mañana, 15 minutos.
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1: A esta hora del día les anuncio la condición climática para este día. En la ciudad de Villavicencio, específicamente esta información climática, amanecemos con una temperatura de 22 grados Celsius. Para hoy la máxima estará sobre 26, la mínima sobre 22. Y pues los pronósticos nos hablan de una condición lluviosa para todo este día, empezando desde las 6 de la mañana, es decir, dentro de unos 42 minutos podría empezar a llover sobre la ciudad de Villavicencio, pues hay una probabilidad alta del 40 y hasta el 100% de que caiga agüita en el transcurso de esta mañana en la ciudad de Villavicencio, según este reporte. Ráfagas de viento de hasta 6 kilómetros es lo que estamos afrontando, lo que se está diciendo en este momento, así es de que, como siempre, hay que salir preparados para los cambios, las modificaciones que se tienen en el clima en la capital del departamento del Meta.
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1: Muy bien, a esta hora de la mañana les estoy reportando que no se nos reporta a normalidad ningún inconveniente en la movilidad terrestre Bogotá-Villavicencio, Villavicencio-Bogotá, sin inconvenientes en la movilidad, para que se vayan preparando porque llegamos a fin de semana con puente festivo a partir de este viernes en el territorio colombiano, y entonces los esperamos en el Festival del Corozo y el Moriche en la Inspección de la Palmera en jurisdicción del municipio de San Carlos de Guaroa. La información también se nos entrega que no tenemos inconvenientes en la movilidad de la vía que va hacia el norte del departamento del Meta por Restrepo, Cumaral, Barranca de Upía. Igualmente hacia el oriente de nuestro departamento, pues tenemos que informarles que se sigue con paso a un carril a la altura del kilómetro 3, 4 y 5 en la salida de Puerto López hacia Puerto Gaitán en el oriente del departamento del Meta. Siguen las dificultades en este tramo, pese a que dicen que están trabajando para evitar el colapso de la vía. Hacia el sur del departamento del Meta, por Acacias y la región del Ariari, pues hasta este momento se nos reporta normalidad, no hay inconvenientes en la movilidad, y después de las 6 de la mañana comienzan las operaciones en el aeropuerto Vanguardia de la ciudad de Villavicencio.
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2: El pico y placa para la capital del Meta irá de 6:30 a 9:30 de la mañana y de 5 de la tarde a las 8 de la noche. Los vehículos particulares cuyas placas terminen los números 1 y 2 no podrán circular en el polígono establecido en la ciudad de Villavicencio. Los vehículos taxi cuyas placas terminen el número 9 no podrán circular en la capital del Meta. Las motos no tienen pico y placa en Villavicencio y para la ciudad de Bogotá irá de 6 de la mañana a las 9 de la noche. Para este jueves 4 de junio pueden circular los vehículos particulares con placas terminadas en los números 6, 7, 8, 9 y 0 en las calles bogotanas.
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0: Muy bien, nos vamos al desarrollo de las noticias, al desarrollo de la información aquí en donde está la noticia, está Misael. 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Mesa de redacción, Humbertico Ramos Tunjano con los muy buenos días. Madrúguele a la noticia.
1: Muy buenos días, Misael, para usted y para todos nuestros corresponsales madrugadores. Mucha atención, que la Procuraduría sanció en primera instancia al exalcalde de Villavicencio, Juan Felipe Harman Ortiz, con una suspensión de 6 meses por irregularidades en el trámite del despacho comisorio relacionado con la entrega y restablecimiento de un bien inmueble. De acuerdo con el Ministerio Público, durante el desarrollo de la diligencia judicial, el entonces mandatario local adelantó actuaciones que no estaban permitidas legalmente para el rol que desempeñaba como funcionario comisionado. Según la decisión disciplinaria, Harman dio trámite a recusaciones y posteriormente se declaró impedido dentro del proceso, pese a que la ley prohíbe este tipo de actuaciones en ese contexto. La Procuraduría Delegada Disciplinaria de Juzgamiento 4 concluyó que estas decisiones ocasionaron retrasos injustificados en el cumplimiento de una orden judicial emitida en el 2022, cuyo propósito era restablecer los derechos relacionados con un inmueble. Para el ente de control, la situación afectó la ejecución oportuna de una determinación adoptada por la autoridad competente. El organismo disciplinario calificó la conducta del exalcalde como una falta grave cometida a título culpable grave. Sin embargo, debido a que Harman ya no ocupa el cargo por el cual fue investigado, la sanción de suspensión fue convertida en el pago equivalente a salarios básicos mensuales. No obstante, el proceso aún no queda en firme. La defensa del exmandatario interpuso un recurso de apelación ante la Sala Disciplinaria de Juzgamiento de Servidores Públicos de Elección Popular, que deberá revisar el fallo de primera instancia y definir si lo ratifica, modifica o revoca.
0: Bien, y sobre ese mismo tema de Felipe Harman, pues los medios nacionales también están informando que las próximas horas estaría oficializándose su salida de la Dirección Nacional de la Agencia Nacional de Tierras del exalcalde de la ciudad de Villavicencio, Juan Felipe Harman Ortiz. Renunciará en las próximas horas a la dirección de la Agencia Nacional de Tierras para convertirse en una pieza clave en la campaña presidencial de Iván Cepeda. Y es que la Casa de Nariño está siendo el punto de las reuniones entre el presidente Gustavo Petro y varios de sus funcionarios para analizar el plan de cara a la segunda vuelta presidencial prevista para el próximo 21 de junio. El presidente Petro le habría propuesto al ministro del Interior, Armando Benedetti, que renuncie a la cartera para entrar de lleno a la campaña de la izquierda colombiana. Pero la petición también fue para los ministros del Trabajo, Antonio Sanguino, de Educación, Daniel Rojas, y para el director de la ANT, Felipe Harman, quien aceptó la propuesta del mandatario y saldrá del gobierno en las próximas horas. Estará en su cargo hasta este viernes, es decir, hasta el día de mañana. Harman se sumará a la campaña de Iván Cepeda a partir del próximo sábado. El que todavía no ha tomado la decisión es el ministro Benedetti, pues no está muy seguro que en menos de 20 días se pueda hacer algo por la campaña de Cepeda ante la alta votación que obtuvo Abelardo de la Espriella en las elecciones del pasado domingo. No obstante, las propuestas de esta salida se están puestas sobre la mesa y el plan desde la Casa de Nariño ya está avanzando con la primera confirmación de la salida de Felipe Harman. Y muchos se están preguntando cuál papel podría jugar el exalcalde de la ciudad de Villavicencio en la campaña de Iván Cepeda. Uno de los personajes más pedidos por la campaña de la izquierda colombiana es Felipe Harman, ante sus resultados obtenidos en la administración y entrega de tierras a campesinos del país en cumplimiento de una de las apuestas banderas del gobierno Petro. Fuentes consultadas dan cuenta que Iván Cepeda le habría planteado a Felipe Harman la posibilidad de asumir la gerencia de los últimos días de la campaña política, por lo cual Harman podría convertirse en una pieza clave que necesita la campaña de la izquierda para llegar al poder, y su trabajo consistiría en conectar con distintos sectores sociales como campesinos y líderes regionales, fortalecer vínculos territoriales y conectar con organizaciones, movimientos y liderazgos regionales. 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

0: Oigan, los deportes, toda la información deportiva, mesa de redacción, José Antonio Fierro Guayara con los muy buenos días. La noticia deportiva, ¿cómo es?
1: Misael, muy buenos días para mis compañeros, igualmente para todos nuestros amables corresponsales a esta hora de la mañana. Pues la DIMAYOR ha oficializado el calendario de la Liga Betplay 2. Serán 19 jornadas que van a definir los 8 clasificados para los cuadrangulares semifinales que vuelven a aparecer en el formato de la competencia. Por ahora, los horarios y las fechas para cada una de las 19 jornadas aún no son oficiales, pero ya se conoce el calendario de toda la programación de la fase todos contra todos que van a definir la clasificación a los cuadrangulares. Todo esto se da en medio de la final de la Liga Betplay 1, que este lunes tendrá el duelo de vuelta en el Atanasio Girardot entre el Atlético Nacional y Junior, que gana el cuadro barranquillero con un 3-0. La primera fecha, pues allí se estarán viendo Águilas Doradas ante Santa Fe, Dean Pasto, Chicó Atlético Nacional, Tolima Junior, Alianza Fortaleza, como también Once Caldas Cúcuta Internacional, el ante el América, Millonarios Bucaramanga, Cali Jaguares y Llaneros recibirá al Deportivo Pereira en el Estadio Bello Horizonte Rey Pelé en fecha y hora por definir por parte de la DIMAYOR.
0: Muy bien, José Antonio, muchísimas gracias. Todos los deportes, toda la información deportiva aquí en Donde Está la Noticia, está Misael.
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3: En Colombia a las 5:37.
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3: En este minuto 30 les contamos a nuestros corresponsales que en las últimas horas fue identificado el presunto transportador de menores de edad que eran reclutados para las disidencias de las FARC en el Cauca. Esta persona transportaba a los menores hacia el departamento del Meta. El hombre es señalado de poner a disposición vehículos para movilizar personas a zonas campamentarias del oriente del país, donde serían entrenadas en el manejo de armas y tácticas de combate. La Fiscalía General de la Nación puso en evidencia el presunto actuar ilegal de Fidel Escobar Ramírez, quien sería el responsable de garantizar el transporte de personas adultas y menores de edad reclutados por las disidencias de la FARC. De acuerdo con los elementos materiales probatorios, el 9 de noviembre del 2024, este hombre había contratado a un conductor y puesto a disposición un vehículo de su propiedad para movilizar a una adolescente de 14 años de edad desde Popayán, Cauca, a Mesetas, Meta. Durante el trayecto, el automotor fue interceptado por unidades de la Dirección de Tránsito y Transporte de la Policía Nacional y la joven recuperado para su restablecimiento de derechos. La víctima señaló en su momento que fue reclutada en medio de engaños por la estructura Carlos Patiño de las disidencias de las FARC, entrenada durante un año en el manejo de armas, desarme de fusiles y acondicionamiento físico. Asimismo, le habrían asignado armamento de largo alcance y hasta el momento en el que se definió su traslado hacia el oriente del país. Por estos hechos, un fiscal seccional le imputó a Escobar Ramírez el delito de reclutamiento ilícito. El procesado no aceptó el cargo por disposición de un juez de control y garantías. Deberá cumplir la medida de aseguramiento en un establecimiento carcelario.
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1: El Mundial está a la vuelta de la esquina, pero la planificación de la próxima temporada para los equipos no da espera. Por eso desde ya comienzan a armar sus planteles de cara a los retos, aunque algunos también esperan por los talentos que brillan en la Copa del Mundo para sumarlo a sus proyectos, como ha sido el caso del Real Madrid en los últimos años. Uno de los nombres que aparece tener muy adelantada la vinculación con el equipo español es el neerlandés Denzel Dumfries, lateral derecho, que pertenece al Inter de Milán y que llegaría para ser la competencia de Trent Alexander-Arnold. Así como para ocupar la plaza en esa posición que dejó la salida de Dani Carvajal. El Real Madrid ha informado oficialmente al Inter mediante documento sobre la activación de la cláusula de rescisión para fichar a Denzel Dumfries como hoy mismo. Dumfries completó los exámenes médicos en los Países Bajos como nuevo jugador del Real Madrid. Listo, el Inter recibe 20 millones de euros. Confirmado dio a conocer recientemente Fabrizio Romano sobre la incorporación del jugador de 30 años al equipo merengue. Una vez se conoció que Dumfries estaba muy cerca de salir del Inter de Milán, el nombre de Daniel Muñoz se ha potencializado para llegar al equipo italiano. Prensa de ese país ha apuntado que el antioqueño sería el reemplazo, aunque desde hace meses lo vienen viendo en consideración. Pues también se tiene que la opción el ex Atlético Nacional de llegar al fútbol italiano. Inter de Milán ha venido siguiendo a Daniel Muñoz, quien es opción para reemplazar a Denzel Dumfries, que pasaría al Real Madrid.
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3: Las 5 de la mañana, 49 minutos.
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2: Avanzamos con esta información comercial y periodística. De donde está la noticia está Misael. 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Avanzamos un vertico interrapidísimo, avanza la información.
3: Avanza la información a esta hora para contarles que la Asociación Colombiana de Petróleo y Gas, ACP, advirtió que los bloqueos en Puerto Gaitán Meta causaron una producción diferida cercana a 8.000 barriles diarios de petróleo entre el 24 y el 27 de mayo debido a las restricciones para el transporte de insumos y desarrollo de las operaciones. Según la ACP, las restricciones se presentan desde el 11 de mayo en el peaje El Yucao sobre la vía nacional que comunica Puerto Gaitán con Puerto López. Este corredor es estratégico para la conectividad del Meta y Vichada. El gremio señaló que las vías de hecho son lideradas por grupos de transportadores en material de preteo que solicitan ajustes en las tarifas de transporte. La situación, indicó, viene afectando la circulación de personas, bienes y servicios. La ACP también advirtió que los bloqueos impactan actividades productivas fundamentales para la economía regional. Entre los sectores afectados mencionó trabajadores, comerciantes, comunidades y empresas que dependen de este corredor para su actividad diaria. Las restricciones han obligado a suspender parte de la producción de petróleo. Según la asociación, esa afectación representan pérdidas superiores a los 500 millones de pesos diarios en regalías para la región y el país.
2: Bien, Humbertico, muchísimas gracias. 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Avanzamos, José Antonio, interrapidísimo, avanza la información.
4: Deportes Tolima será el único representante colombiano en los octavos de final de la Copa Sudamericana. El equipo Pijao tendrá enfrente a Independiente del Valle y ya se revelaron cuándo serán las fechas de los partidos. A la fase de grupos de la Copa Libertadores 2026 se clasificaron cuatro equipos colombianos: Santa Fe, Junior por ser los campeones, Tolima y Medellín por reclasificación. Junior fue al que peor le fue y quedó eliminado. Santa Fe y Medellín, pese a que no alcanzaron los octavos de final, podrían disputar Copa Sudamericana, mientras que Tolima sacó la cara y se clasificó entre los 16 mejores equipos del continente. En ese orden de idea, estas son las fechas de los partidos del Tolima. Partido de ida, martes 11 de agosto, Deportes Tolima Independiente del Valle, 7:30 de la noche, Estadio Manuel Murillo Toro de Ibagué. Y la vuelta sería el martes 18 de agosto en el estadio, en un estadio por definir, y sería a las 9:30 de la noche, Independiente del Valle ante el Deportes Tolima.
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2: Llegamos al final de la primera hora de Donde Está la Noticia. Está Misael. Interrapidísimo, su titular de esta hora, Humbertico.
3: Caen 4 personas con droga en operativos realizados en el departamento del Guaviare y Meta.
2: Interrapidísimo, su titular, José Antonio.
4: Hoy se estará jugando el cuarto partido del Campeonato Nacional Interclubes de Fútbol Sala en el Coliseo Álvaro Mesa Maya. Llaneros jugará ante Real Amistad a las 12 del día.
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0: 6:03, 3 minutos. Regresamos para nuestra segunda hora de la franja noticiosa más amplia y la de mayor audiencia en la radio noticiosa del Meta y de la Orinoquia colombiana, donde está la noticia, está Misael Periodismo, a través de nuestros canales digitales en esta mañana del jueves, ya 4 de junio del año 2026. A ustedes un abrazo fraterno muy especial. Gracias por acompañarnos a esta hora del día, a través de los canales digitales de donde está la noticia, está Misael, y a través de la frecuencia de los 98.3 de Radio 1, la de 1 desde la ciudad de Villavicencio. Gracias por acompañarnos. 6:04. Nosotros ya les vamos a contar lo que está sucediendo, porque en donde está la noticia está Misael. Le seguimos madrugando aún más a las noticias. 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
2: Asesinato de un campesino acabó con 13 años sin homicidios en el municipio de La Salina, en el departamento del Casanare. El alcalde Reinaldo Chaparro lamentó lo ocurrido, ya que su municipio figuraba desde hace 13 años sin un homicidio.
3: Fenalco propone cambiar la fecha del Día del Padre en Colombia. ¿Cuándo es y por qué la adelanta? Pues la propuesta del gremio de comerciantes busca aprovechar el puente festivo y evitar posibles coincidencias con la agenda electoral.
4: Hoy estarán viajando parte de la delegación de patinadores del departamento del Meta, que estarán participando en el campeonato nacional Interligas en Guarne, Antioquia.
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2: Choque entre dos furgones deja daños materiales en la vía marginal del Llano.
3: Ganan los animales. Aprueban la ley que castiga con cárcel el abuso sexual de los animalitos en Colombia. Pues Colombia, el país, dio un paso en la protección animal. La plenaria de la Cámara de Representantes aprobó en último debate el proyecto de ley que castiga con penas de cárcel a quienes cometan abusos sexuales contra los animales.
4: 3 colombianos serán historia en el Mundial 2026 gracias a sus dorsales. Convocados por Néstor Lorenzo serán pioneros, ni Luis Díaz o James Rodríguez tendrán ese honor.
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2: 10 tenientes coroneles salen del ejército por decisión administrativa. El Ministerio de la Defensa confirmó que los oficiales pasarán a la reserva mediante la figura del llamamiento a calificar servicios.
3: Aida Quilcuea aceptó hacer la transmisión en vivo con el stream en Huescol y dijo que es bienvenido a nuestra comunidad.
4: La FIFA prohíbe las botellas de agua en los estadios del Mundial 2026. Marcha atrás que preocupa ante el calor extremo. Ante la ola de calor prevista en Estados Unidos, hinchas tendrán que optar por comprar hidratación dentro de los estadios sin poder llevarla previamente.
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3: Porque el día está como a mí me gusta, a esta hora en la capital del Meta contamos con una temperatura de 22 grados Celsius. El cielo está lluvioso. Para hoy tendremos una máxima de 27 grados y una mínima de 22. Hay precipitaciones del 100%, lo que indica un pronóstico de condiciones lluviosas durante el resto del día.
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2: A todos los conductores madrugadores, buenos días. A los que ya están moviéndose por las vías del departamento del Meta, la vía Bogotá-Villavicencio. Les cuento que hay flujo vehicular moderado, paso bidireccional en los kilómetros 18 más 300, en el 19 más 00. En estos momentos hay tiempo seco en el corredor vial hacia Bogotá para los que viajan hacia el centro del país. Les recuerdo igualmente para los que viajan hacia el municipio de Puerto López, Puerto Gaitán, en la altillanura colombiana. Los puntos críticos donde se adelantan obras ahí de contención sobre el río Metica. Hay que estar atentos en este punto en el corredor vial entre Puerto López y Puerto Gaitán. La vía hacia el municipio de Restrepo, Cumaral, Paratebueno, Barranca de Upía, la región del Casanar, el departamento de Arauca. Si va para Venezuela, Chamo, todo está normal a esta hora, reportan las autoridades. El aeropuerto Vanguardia de Villavicencio inició las operaciones aéreas a las 6 de la mañana.
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0: 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Vitalevana y el pique placa para este jueves, José Antonio.
4: De 6:30 a 9:30 de la mañana y de 5 de la tarde a las 8 de la noche irá el pico y placa para Villavicencio. Los vehículos particulares cuyas placas terminen el número 1 y 2 no podrán circular en el polígono establecido en la capital del Meta. Los vehículos taxi cuyas placas terminen el número 9 no podrán circular en Villavicencio. Las motos no tienen pico y placa en la capital del Meta. Para la ciudad de Bogotá irá hasta las 9 de la noche. Para este jueves 4 de junio pueden circular los vehículos con placas terminadas en los números 6, 7, 8, 9 y 0 en las calles bogotanas.
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0: Coordinadores Llaneros, Mary Novoa, coordinadora, ¡los esperamos!
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3: 6 de la mañana, 15 minutos.
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2: Avanzamos con esta labor periodística y comercial de donde está la noticia, está Misael. 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Avanza la información, Humbertico.
11: En las últimas horas se han conocido que 10 tenientes coroneles salen del ejército por decisión administrativa. El Ministerio de la Defensa confirmó que los oficiales pasarán a la reserva mediante la figura de llamamiento a calificar servicios. El ministro de la Defensa, Pedro Sánchez, confirmó el retiro del servicio activo de 10 tenientes coroneles del Ejército Nacional. La decisión quedó formalizada mediante resolución. Según el Ministerio de Defensa, la medida se adopta tras una recomendación unánime de la Junta Asesora para las Fuerzas Militares emitida durante una sesión ordinaria realizada el pasado 22 de abril. Los oficiales pasarán a la reserva bajo la figura del llamamiento a calificar servicios. De acuerdo con el acto administrativo, este mecanismo está contemplado en la normatividad militar y permite realizar relevos dentro de la carrera castrense. El Gobierno Nacional señaló que la decisión hace parte de los procesos administrativos internos de las fuerzas militares.
2: Muchísimas gracias, Humbertico. 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Interrapidísimo, avanza la información, Dianita.
3: Avanza la información porque Colombia dio un nuevo paso en la protección animal. La plenaria de la Cámara de Representantes aprobó en último debate el proyecto de ley que castiga con penas de cárcel a quienes cometen abuso sexual contra los los animales. La iniciativa impulsada por la senadora Esmeralda Hernández crea un tipo penal específico para judicializar estas conductas tras su aprobación en el Congreso. El proyecto pasará a convertirse en ley de la República. La norma establece que quien acceda carnalmente a un animal podrá recibir una pena de prisión de entre 48 y 55 meses. Además, contempla multas, restricciones para tener animales e inhabilidades para ejercer actividades relacionadas con el cuidado o el manejo. El proyecto también aumenta las sanciones cuando el delito se cometa en espacios públicos o cuando los hechos sean grabados con fines pornográficos. Los promotores de la iniciativa señalaron que el objetivo es fortalecer la protección de los animales y prevenir nuevas agresiones.
2: 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Interrapidísimo, avanza la información, José Antonio.
12: Colombia ya tiene listo el orden de cómo vestirá en la fase de grupos. A pocos días de inicio de la Copa del Mundo quedaron definidos los uniformes que utilizará la Selección Colombia durante sus tres compromisos de la fase de grupos. La principal novedad estará en el partido inaugural frente a Uzbekistán, programado para el próximo 17 de junio, donde el equipo dirigido por Néstor Lorenzo saltará al terreno de juego con su camiseta alternativa azul, una imagen poco habitual en los debuts mundialistas de la tricolor. Para los otros dos encuentros del Grupo C, Colombia recuperará su tradicionalmente indumentaria amarilla, acompañada por el pantalón azul, las medias rojas. Este uniforme será utilizado en los compromisos frente a la República Democrática del Congo el 23 de junio y ante Portugal el 27 de junio. La decisión responde a la distribución de uniformes establecida por la FIFA para cada jornada, teniendo en cuenta los colores de las selecciones rivales y los criterios de identificación visual durante el torneo.
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1: 6:31 a.m.
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4: Fueron capturadas 4 personas con droga en operativos realizados en el Guaviare y Meta. Las capturas se registraron en Puerto Concordia, San José del Guaviare y la vía hacia Calamar durante controles de la policía. 4 personas fueron capturadas en flagrancia por el delito de tráfico, fabricación o porte de estupefacientes durante procedimientos adelantados por la policía en el Guaviare y Meta. Según el reporte, uno de los casos ocurrió el 24 de mayo en la vereda Santa Lucía, en Puerto Concordia, donde un hombre de 31 años fue sorprendido con varios gramos de clorhidrato de cocaína. De acuerdo con las autoridades, en el barrio Primero de Octubre de San José del Guaviare fueron capturados 3 hombres de 33, 24 y 19 años. Durante el procedimiento les fue hallada sustancias estupefacientes, entre ellas marihuana, clorhidrato de cocaína, como resultado de las actividades de prevención, control y registro a personas. En la vía hacia Calamar, un hombre de 30 años fue capturado por la policía al encontrársele 1.275 gramos de base de coca. Los capturados y las sustancias incautadas fueron dejadas a disposición de las autoridades competentes.
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1: La candidata vicepresidencial del Pacto Histórico, Aida Quilcue, confirmó que realizará una transmisión en vivo con el creador de contenido Huescol. El anuncio se conoció este 3 de junio en medio de la recta final de la campaña para la segunda vuelta presidencial. Quilcue explicó que la decisión no fue tomada de manera individual. Según señaló en su cuenta de X, consultó previamente a las autoridades y sabedores espirituales de su comunidad indígena debido al carácter sagrado del territorio donde se desarrollará el encuentro. Al tratarse de un territorio sagrado, esto no es una decisión que me corresponda únicamente a mí. Es una determinación colectiva que debe tomarse con respeto, responsabilidad y armonía, escribió la lideresa indígena. En el mismo mensaje, Quilcue invitó públicamente al streaming a visitar su comunidad. Huescol, eres bienvenido a nuestra comunidad, haremos el streaming, afirmó. Además, señaló que el objetivo será mostrar a los colombianos aspectos de la cultura y los orígenes de sus pueblos indígenas.
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0: José Antonio, perdóneme.
5: Independiente Santa Fe ya conoce el calendario oficial para afrontar una de las series más importantes de su temporada. La Conmebol confirmó las fechas y horarios y escenarios de los playoffs de los octavos de final de la Copa Sudamericana 2026, instancia en la que el conjunto cardenal enfrentará al Caracas FC. El equipo bogotano buscará llegar a los octavos de final del certamen continental, donde ya espera uno de los clubes más importantes del continente al River Plate. El partido de ida se disputará el jueves 23 de julio en el estadio Nemesio Camacho, el Campín de Bogotá. El compromiso comenzará a las 7:30 de la noche, hora colombiana, y será la primera oportunidad para que el equipo dirigido por Jorge Baba tome ventaja en la serie. Y la vuelta quedó programada para el jueves 30 de julio en el Estadio Olímpico de Venezuela, de Caracas. El encuentro iniciará a las 6 de la tarde, hora colombiana, y va a definirse cuál de los dos equipos avanzará a la siguiente ronda.
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9: Seguimos avanzando con esta labor periodística. 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
10: En la plazoleta de los Centauros, aquí en el centro de Villavicencio, ya se instalaron los postes del alumbrado público con iluminación tipo LED a cargo de la empresa Alborada. Mientras tanto, se ha anunciado que se inició la investigación quién estaría detrás del envenenamiento de un árbol tipo sombrilla en la tradicional esquina de la plazoleta de los Centauros. La Secretaría del Medio Ambiente de Villavicencio está adelantando esta investigación sobre el envenenamiento que estaría, que fue la causa de que ese tipo de árbol tipo sombrilla pues esté ya muriendo, pues se le ha aplicado algún elemento que es investigado por parte de la Secretaría del Medio Ambiente de la ciudad.
9: 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Avanzamos a esta hora de la mañana, Dianita. 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
4: Una noticia muy saludable tiene que ver con que abren una convocatoria para mejorar la vida de niños y jóvenes con malformaciones en las manos y los trastornos neuromusculares. Especialistas nacionales e internacionales participarán en esta nueva edición de la misión, enfocada en mejorar la movilidad, la autonomía y la calidad de vida de los pacientes que se inscriban. La clínica

0: otras más. ¿Cómo se hará? Pues durante la nueva edición de los pacientes inscritos pasarán un proceso de evaluación interdisciplinario que permite determinar quiénes son aptos para procedimientos quirúrgicos, reconstructivos y funcionales de alta complejidad.
1: Muy bien, Dianita, muchísimas gracias. 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Interrapidísimo. 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Y una noticia muy saludable, José Antonio.
2: La noticia saludable la está dando la Selección Colombia, que está lista para disputar una nueva Copa del Mundo después de 8 años de ausencia. Tras quedarse fuera de Qatar 2022, el equipo dirigido por Néstor Lorenzo vuelve al máximo torneo de selecciones con una nómina de 26 jugadores y varios detalles históricos que van a acompañar su participación. Uno de ellos tiene relación directa con los dorsales oficiales que van a utilizar los convocados. La FIFA confirmó la numeración del plantel colombiano y además de los tradicionales números de referentes como David Espina, James Rodríguez, Luis Díaz, habrá 3 camisetas que marcarán un hecho inédito para el combinado nacional. Los protagonistas son Álvaro Montero, Luis Javier Suárez y Carlos Andrés Gómez. El arquero llevará el número 24, el delantero utilizará el 25 y el extremo lucirá el 26 de la Copa Mundial. La particularidad es que estos 3 dorsales jamás habían sido utilizados por futbolistas colombianos en una Copa del Mundo. Ningún jugador había vestido estos números en la historia de las participaciones mundialistas de la Selección Colombia.
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2: Muy bien, y ahora mismo la comunicación con el doctor Prada, que ya está en contacto con mis 800,000 corresponsales.
3: ¡Qué bendición tener un día más de vida! Muchas gracias, espacio que me brindan para hablar de lo más maravilloso que usted y yo tenemos, la salud. Uno sin salud no es nada. La salud vale oro, vale más que eso. 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
2: Llegamos al final de esta segunda hora de la franja noticiosa más amplia y la de mayor audiencia en la radio noticiosa del Meta y la Orinoquia colombiana. Interrapidísimo, su titular Humbertico.
15: El río Guaviare amenaza con cubrir el muelle de la Carpa y pone en riesgo cultivos de campesinos en esa región del país.
2: Interrapidísimo su titular, Dianita.
16: Ganan los animalitos, pues aprueban la ley que castiga con cárcel el abuso sexual animal en Colombia.
2: Interrapidísimo su titular, José Antonio.
17: La selección Colombia de mayores ya tiene lista su indumentaria para los tres partidos de la fase de grupos.
2: Viaja hoy, ¿no?, el equipo colombiano.
17: Sí, señor, estará viajando hoy, ya le voy a contar cuál será.
2: Se van los muchachos. Interrapidísimo, ¿dónde está la noticia? Está Misael. Interrapidísimo, llegan sus giros y envíos a cualquier parte del país.
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0: 7:03, de regreso para conectarme con nuestros 800,000 corresponsales de Donde Está la Noticia, está Misael Periodismo, a través de nuestros canales digitales, Donde Está la Noticia, está Misael Radio, a través de Radio 1, la de 198.3, acompañándoles en esta mañana del jueves 4 de junio del año 2026. A ustedes un abrazo fraterno muy especial. A las 7:03:30, nosotros ya les vamos a contar lo que está sucediendo, porque en Donde Está la Noticia está Misael. Le seguimos madrugando aún más a las noticias. 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
2: Mucha atención, que el gobierno nacional está confirmando 13 muertos en bombardeo contra el círculo cercano a Iván Mordisco en el departamento del Guaviare. El ministro de la Defensa, Pedro Sánchez, explicó que durante la operación también fueron incautadas 15 armas de fuego, abundante munición y material de comunicaciones.
0: Y mucha atención, que una nota luctuosa. La joven que murió en el accidente de antenoche en la vía Casillas resultó ser hija de un gran amigo, un gran compañero de este periodista en Llano Siete Días, de Freddy Moyano, diseñador gráfico él. Y desde aquí, pues, un abrazo para Freddy por esa pérdida irreparable de su hija, una profesional en negocios internacionales y especialista en marketing digital, que perdió la vida en uno de esos absurdos accidentes que se registran en la ciudad de Villavicencio. Para Freddy y para su familia, mi abrazo fraterno y descanso eterno para su hija, que esté ya en manos del Dios de la vida, del Dios del amor, del Dios que todo lo puede. Abrazo, mi querido Freddy.
3: Fenalco propone cambiar la fecha del Día de Padre en Colombia. ¿Cuándo es y por qué la adelanta? La propuesta del gremio de comerciantes busca aprovechar el puente festivo y evitar posibles coincidencias con la agenda electoral.
0: ¿Y qué más da una fecha ya atrás o adelante si no pasa nada con el Día
3: no
0: del Padre?
3: Diga
0: no,
3: eso.
4: Ha ignorado que el Día del Padre.
0: Sí. Da lo mismo que la dejen el 14, el 15, el 16, el 20, el 22 o el 32 de junio y quiera la pueden dejar.
4: O el 30 de febrero.
0: Da la misma vaina atrás que en la espalda. ¿Qué tal? El Día del Padre.
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2: Mucha atención, que están informando las autoridades en Colombia la captura de cabecillas de las disidencias de alias Iván Mordisco. La policía capturó en la vía Ibagué Melgar a tres presuntos integrantes de las disidencias, entre ellos la Mona o Caterine, señalada de liderar acciones armadas en el Meta.
3: En noticias internacionales, sin palabras, Bukele inaugura impresionante hospital público en El Salvador de clase mundial y además gratuito.
4: Villavicencio será sede del Torneo Nacional de Tenis de Campo Grado 4. Esto se estará realizando en el Parque Sicuani y es avalado por la Federación Colombiana de Tenis.
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2: Las autoridades continúan con la búsqueda de Andrés Jiménez, quien está desaparecido tras viajar de Miraflores a San José del Guaviare. Esta persona desde el pasado 12 de mayo está desaparecida. Viajó hacia San José en busca de visitar a su mamá, quien estaba en delicado estado de salud.
3: El respaldo del presidente de Estados Unidos, Donald Trump, al candidato presidencial Abelardo de las Priegas sigue generando reacciones. Sin embargo, aseguraron está limpio, pues revelan que Estados Unidos investigó a Abelardo antes de apoyarlo. Revisaron hasta su relación con Alessa.
4: La Selección Colombia de Mayores inicia su viaje en el día de hoy al Mundial 2026. Este será el itinerario oficial. El equipo de Néstor Lorenzo sale hacia los Estados Unidos y comienza la cuenta regresiva para su debut.
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3: Porque el día está como a mí me gusta, pues a esta hora en la capital del Meta contamos con una temperatura de 23 grados Celsius. El cielo está lluvioso. Para hoy tendremos una máxima de 27 grados y una mínima de 22. Hay precipitaciones del 100%, lo que indica un pronóstico de condiciones lluviosas durante el resto del día.
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4: Hasta las 9:30 de la mañana y de 5 de la tarde a las 8 de la noche irá el pico y placa para Villavicencio. Los vehículos particulares cuyas placas terminen en los números 1 y 2 no podrán circular en el polígono establecido en la ciudad de Villavicencio. Mientras que los vehículos taxi cuyas placas terminen en el número 9 tampoco podrán circular en la capital del Meta. Las motos no tienen pico y placa en Villavicencio y para la ciudad de Bogotá irá hasta las 9 de la noche. Para este jueves 4 de junio pueden circular los vehículos particulares con placas terminadas en los números 6, 7, 8, 9 y 0 en las calles bogotanas.
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11: Avanzamos con nuestra labor periodística de ¿Dónde está la noticia? Está Misael. 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Avanzamos un vertico y a esta hora de la mañana, en una presentación de Fierros Burger, donde están las más deliciosas, auténticas y exquisitas hamburguesas artesanales de verdad, verdad, una noticia con muchísimo sabor.
12: 48 familias que dependen de las cosechas afectadas por el aumento sostenido de las aguas del río Guaviare están en alerta ante la amenaza por cubrir el muelle de la carpa, que pone en riesgo sus cultivos. La creciente de los ríos Guaviare y Guayavero mantienen en alerta a las comunidades campesinas de la inspección de la carpa en jurisdicción de San José del Guaviare. Según informó el vocero comunitario Yesid Pereira, el nivel de la agua continúa aumentando y ya se encuentra muy cerca de cubrir completamente el muelle de la inspección. De acuerdo con los líderes campesinos, las primeras afectaciones ya se registraron en cultivos de yuca, plátano y maracuyá, ubicados en zonas bajas. Ante el riesgo de pérdidas, varios productores iniciaron la recolección anticipada de cosechas, mientras otros trabajan en rescatar semillas y colinos de plátano para garantizar la recuperación de sus parcelas cuando disminuyan las inundaciones. Pereira recordó que el año pasado las crecientes dejaron importantes pérdidas económicas para las familias de la región.
11: 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Avanza la información, Dianita.
14: Avanza la información porque se ha hecho viral un video donde una mamá pilla a su hijo robando y lo coge a correazos en plena vía pública. En la ciudad de Neyajucol, en Estado de México, se convirtió en viral un video en donde una mamá decidió agarrar a correazos, esto después de conocer que su primogénito se encontraba robando en plena vía pública, por lo cual tomó la decisión de reprenderlo en este mismo sitio. Según informaron las autoridades, la situación ocurrió este pasado martes 2 de junio, cerca de la 1 de la tarde. Testigos mencionaron que el hombre había hurtado una bocina purificadora de agua y después intentó escapar en un mototaxi, pero fue detenido por las personas que estaban en el lugar. Una vez se conoció esto, las personas del sitio decidieron llamar a la mamá de la persona implicada, y una vez recibió la comunicación, cesó sorprendió al escuchar lo ocurrido. Ante esto tomó la decisión de ir al punto y en lugar de defenderlo tomó la decisión de reprenderlo a punta de correa en diferentes partes de su cuerpo. Ahora el video realmente ha alcanzado muchísimas reproducciones y opiniones divididas.
11: Sí, ¿su merced lo haría?
14: Sí, yo lo haría. Sí, también. Total, yo lo haría, sin pensarlo dos veces.
11: Perfecto, Dianita, muchísimas gracias. 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Avanzamos, José Antonio, a esta hora de la mañana y en una presentación de Fierros Burger, donde están las más deliciosas, auténticas y exquisitas hamburguesas artesanales de verdad, verdad. Una noticia con muchísimo sabor.
15: El sabor lo está poniendo la Selección Colombia, que entra en su recta final de preparación para la Copa Mundial de la FIFA 2026. Luego de la despedida frente a Costa Rica en Bogotá, el equipo dirigido por Néstor Lorenzo emprenderá hoy jueves 4 de junio su viaje hacia Estados Unidos, donde afrontará el último compromiso amistoso antes de el inicio de la máxima cita del fútbol. La delegación nacional tiene previsto a partir de las 2 de la tarde rumbo a San Diego, California, ciudad elegida para la final de acondicionamiento antes del debut mundialista. Allí el cuerpo técnico aprovechará los últimos entrenamientos para ajustar detalles tácticos y definir la nómina titular. Y pues la selección trabajará durante el viernes y sábado en territorio norteamericano con la mira puesta en el amistoso del próximo domingo 7 de junio contra Jordania. El compromiso se disputará en el estadio de Spandrágora y será la última oportunidad para que Lorenzo observe variantes y termine de consolidar el once inicialista. Después del encuentro, Colombia viajará directamente a Guadalajara, México, el lunes 8 de junio. En esa ciudad quedará instalada en la sede deportiva del Atlas, centro de entrenamiento designado por la FIFA para el combinado nacional durante la primera fase del campeonato. El cuerpo técnico dispondrá entonces de un poco más de una semana para preparar el estreno en la competencia. El debut será el miércoles 17 de junio frente a Uzbekistán en el Estadio Azteca de Ciudad México a partir de las 9 de la noche, hora colombiana.
11: Muy bien, José Antonio, avanzamos. 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Ahora la comunicación la establezco con el doctor Prada, que ya nos acompaña a esta hora de la mañana. Doctor Prada.
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4: En este minuto 30 les contamos a nuestros corresponsales sobre un accidente que se registró en la vía entre Puerto Salvador y el casco urbano de Atocorozal, en el Casanar, en la marginal del Llano. No se reportaron personas lesionadas. El choque entre dos furgones. Momentos de preocupación se vivieron en la vía que conecta este sector en Atocorozal, luego de que dos vehículos tipo furgón colisionaran en este corredor vial. Según versiones preliminares conocidas por las autoridades y testigos del hecho, ambos vehículos se desplazaban en el mismo sentido cuando uno de ellos habría frenado de manera repentina debido a un obstáculo sobre la carretera. El segundo automotor no alcanzó a detenerse a tiempo y terminó impactándolo por la parte trasera. Aunque el choque dejó cuantiosos daños materiales en los dos vehículos, hasta el momento no se reportaron personas heridas.
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1: El presidente de El Salvador, Nayib Bukele, inauguró impresionante hospital público de clase mundial y además gratuito. El presidente encabezó la inauguración del Hospital Nacional Rosales, una de las obras más importantes de infraestructura hospitalaria desarrolladas por el gobierno salvadoreño. La apertura del centro médico se realizó como parte de una jornada institucional con la que el mandatario presentó avances de su administración. Durante el recorrido por las instalaciones, Bukele resaltó que ese nuevo hospital cuenta con espacios renovados, equipos médicos de mayor capacidad y áreas diseñadas para mejorar atención especializada. Según el gobierno, el proyecto busca reducir la presión sobre el sistema público de salud y ofrecer mejores condiciones, tanto para pacientes como para el personal médico. Ahora todo el mundo está catalogando esto como un gran ejemplo.
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5: José Mourinho está cada vez más cerca de regresar al Real Madrid. Florentino Pérez confirmó que el entrenador portugués será el nuevo director técnico del conjunto merengue, siempre y cuando resulte vencedor en las elecciones presidenciales que se van a celebrar el próximo 7 de junio. La afirmación llegó a través de los canales oficiales de la candidatura de Florentino 2026, donde se difundió un video protagonizado por Mourinho. En la pieza audiovisual, el estratega aparece con la camiseta del Real Madrid y responde de manera contundente, sí, dejando clara la disposición para subir nuevamente el cargo con el equipo blanco de España.
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0: Avanzamos con nuestra labor periodística. 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Interrapidísimo avanza la información. Humbertico.
3: En las últimas horas, la alcaldía del municipio de San José del Guaviare ha decretado oficialmente el confinamiento para comunidades ubicadas en tres veredas y dos resguardos indígenas afectados por la situación de orden público. La medida permitirá activar la ruta de atención humanitaria y gestionar apoyos institucionales para atender a las familias que enfrentan dificultades de movilidad y acceso a las necesidades básicas. Según el alcalde de San José del Guaviare, Willy Rodríguez, la prioridad ahora es coordinar ayudas y lograr la intervención de las entidades regionales, departamentales y nacionales.
0: Perfecto, Humbertico. 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Interrapidísimo avanza la información, Dianita.
4: Avanza la información porque la Federación Nacional de Comerciantes, FENALCO, invitó a las familias colombianas a celebrar el Día del Padre un fin de semana antes de lo que se tenía previsto, con el fin de aprovechar el puente festivo y evitar posibles coincidencias con un evento de segunda vuelta presidencial. Nacional, además de fortalecer

0: actividad comercial y en uno de los meses más importantes para el consumo del país. El Día del Padre se celebra en distintas fechas alrededor del mundo bajo un mismo propósito, homenajear a aquella figura paterna en sus diferentes formas. Varios países adoptaron la fecha por razones comerciales y culturales, entre ellos Colombia, México, Argentina, Chile y Venezuela. En Colombia generalmente el Día del Padre se celebra el tercer domingo de junio, aunque no se trate de un día festivo oficial. Y aunque en Colombia el Día del Padre se conmemora tradicionalmente el tercer domingo de junio, este año Fenalco lanzó una campaña para promover la celebración el domingo 14 de junio. La propuesta fue presentada durante la Convención Nacional de Centros de Comerciantes, Tiendas y Marcas, donde el gremio invitó a los colombianos a programar con anticipación reuniones familiares, actividades recreativas y la compra de regalos para homenajear a los padres.
1: Muy bien, interrapidísimo, vamos a la información, José Antonio.
2: Bombazo en el mercado de pases del fútbol europeo. Luis Javier Suárez, figura y goleador del Sporting, podría dejar Portugal para jugar en uno de los clubes más importantes de Turquía, el Fenerbahçe. El futuro de la operación dependería de los resultados de las elecciones presidenciales del equipo turco. Según informó Fabricio Romano, experto en el periodo de fichajes, el delantero ya tiene un acuerdo personal con el proyecto deportivo de Hakan Safi, candidato a la presidencia del Fenerbahçe. Eso sí, la transferencia no está cerrada, pues además de estar sujeta al resultado electoral, también faltarían las negociaciones con el equipo Sporting.
1: Muy bien, ahora el doctor Prada nos acompaña a esta hora de la mañana, doctor Prada.
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1: Bien, y de esta manera, doctor Prada, nos vamos a despedir. Interrapidísimo, su noticia destacada, Humbertico.
5: La noticia destacada tiene que ver con la información suministrada por el Ministerio de Defensa, quien ha dado a conocer que las fuerzas militares y la Policía Nacional adelantaron un bombardeo contra integrantes del grupo armado liderado por alias Mordisco en zona rural del Guaviare.
1: Interrapidísimo, su noticia destacada, Dianita.
0: Mi noticia destacada tiene que ver que Fenalco propuso cambiar la fecha del Día del Padre en Colombia para este próximo 14 de junio.
1: Muchas gracias, Dianita. Muy amable. Interrapidísimo, su noticia destacada, José Antonio.
2: Sobre las 2 de la tarde estará viajando los integrantes de la Selección Colombia a Estados Unidos, donde el próximo domingo 7 de junio estará enfrentándose en su último partido ante Jordania, con miras a su preparación al Mundial de Estados Unidos.
1: Interrapidísimo, muchísimas gracias a César Beltrán, nuestro community manager encargado de los canales digitales de Donde Está la Noticia, está Misael Interrapidísimo. Muchísimas gracias a Ricardo Romero, encargado de la parte técnica en la mesa de trabajo de Radio 1, la de 198.3 Interrapidísimo. Muchísimas gracias a usted, mi querido corresponsal, ahora mismo a las 12 del día, porque Dios así lo quiere. Aquí estaremos con nuestros 800,000 corresponsales. Que tengan una muy bonita y bendecida mañana.
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0: 8:26 en Radio 1, la de 1. ¿Cómo terminó ayer la jornada? Bien, creo que bien, ¿no? Ahora más adelante vamos a tener el dato de la jornada del día sin carro y sin moto ayer en Millao, con César Sánchez, ahora más adelante seguramente. A ver cuántos carros o motos se inmovilizaron, qué problemas hubo, accidentes, para que vea. Yo le decía a Lila, siempre que hay estas jornadas, hay accidentes, no sé por qué la gente, y de motos. Ayer hubo unos accidentes graves, ¿no? Por ahí vi videos de eso, aquí en la ciudad. Entonces, vi algo también, me enviaron los uno amarillitos un video. Se dice que estas jornadas del día sin carro y sin moto son para depurar el medio ambiente, ¿cierto? Del monóxido de carbono y de toda esta contaminación y polución que hay en la ciudad por el combustible. Pero ayer me mandaron unos videos de unas busetas, qué pena decirlo, pero hay que decirlo. Unas busetas con una fumarola echando humo como un berraco. Entonces, ¿a qué jugamos? ¿A qué jugamos con el día sin carro y sin moto para depurar el medio ambiente? Son las 8:27 minutos, mi querida Lila, espero que le haya ido muy bien ayer.
1: Danito, buenos días a ti, buenos días a mis oyentes, a nuestros oyentes, a los que también despiertan con nosotros, los que arrancan la mañana. Ayer bien, yo ayer la verdad me movilicé, fue en taxi prácticamente, entonces todo bien. Y sí, la ciudad sí se vio bastante descongestionada, hablándolo de manera vial, muy poco carro, casi todos eran pues de servicio público. Entonces digamos que no vi mucha calentura de eso. Ahora, lo de la accidentalidad que hay, sí, seguramente César nos tiene algún reporte más adelante de lo que fue es en temas de accidentalidad. Pero pues reconociendo que realmente ayer que hablé con los taxistas, porque de hecho estuve con taxis, que estuvo bueno el trabajito. Píllese que un man, no sé, me dijo, me fue bien, anoche, porque cogí taxi tarde anoche. Me le dije, ¿cuánto cierra? ¿Cuánto se ganó? Y me dijo, me fue bien. Me hice como 600 lucas. ¿En un día? Buena cifra, sí. Bien. 600 mil pesos.
0: Pues bueno, si él lo dice. Pero es, yo no creo mucho que hayan sido 600.
1: Yo sí le creo. En carreras. Sí, sí le creo. Es que estuvo bueno. Pues que nos diga Martín cuánto se ganó ayer. Ahí está Martincito. Buenos días, Martín. ¿Cuánto se ganó ayer?
2: Buenos días, buenos días, mi gente linda, mi gente bella. Bueno, yo lo que digo es lo que he dicho siempre. ¿De qué sirven estos días de no carro y no moto? Que ayer fue mucho el desorden, mucho el carro, mucho la moto que estaba en las calles, por las periferias, en los barrios, en el anillo vial, 3 y 4 personas en una moto. Entonces los agentes solamente estaban en los puestos de control y el resto de la ciudad a su albedrío, el que quiera salir, el que quisiera eso. Entonces falta más mano dura en ese sentido. Y pues sí, de nada sirve hacer un día no carro, no moto, si no hacen lo pertinente. Lo único bueno que rejalto es que hicieron harto reparcheo ayer. Y vamos a leer en el colegio Cofrén, reparcharon un buen reparcheo. Ojalá lo hicieran todos los reparcheos así. Entonces, pero hoy ya está la ciudad en el mismo caos de todos los días. Entonces, bueno. Hoy, no, eso es mentira. El que diga que, mejor dicho, sí se hizo platica, se trabajó relajadito y todo, pero no, eso sí es una vil mentira. Y si hizo toda plata fue porque robó a los pasajeros.
0: Bueno, tampoco, no creo. No, él por decir algo, pues por
1: echarle los perros.
0: ¿Por qué? Por meter ahí ponerle el dedo a la llaga, tal vez, para que la gente hable, pero no, ojalá se ganaran todo ese billete diario, no en una jornada como esa, 600 mil pesos, imagino. Óigame, sí, hubo mucha gente con desconocimiento de que no se podía salir a circular en los carros particulares y en las motos. No sé por qué, si es que no, eso se socializó desde la semana pasada, ¿no? Se venía hablando del día sin carro y sin moto, que era el 3 de junio. Entonces mucha gente pues se le olvidó, simplemente salieron a arriesgar o qué. Y algunos, hay unas quejas de conductores que llegaban de por los 4 corredores viales que hay, de Bogotá, por decir algo,
1: sí.
0: Entraban a la ciudad y los partían. Pues no sabían, es que no les informan en los peajes, ¿o qué?
1: No sé, ¿cómo funciona?
0: No hay socialización, no hay información en los peajes de entrada a la ciudad, el de Pipiral, por ejemplo. Deben ilustrar al conductor, decirle, hoy es día sin carro y sin moto en Villavo. y puede ingresar por X corredor, por el anillo vial o por algo, para que usted parquee su carro o siga derecho para otro municipio. Pero no, creo que eso no se lo informaba y mucha gente cayó en eso, de los que llegaban y entraban a la ciudad.
1: Sí, señor, total.
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4: Dígale al compañero que no se las venga a tirar de eso, que eso, esos tiempos ya pasaron, eso no se hace ni el 24 ni el 31. Escasitamente, y eso toca voltear como...
0: Lila le comió cuenta, ¿no?
4: Y como dice pues el compañero.
1: No sé cuánto gana.
4: Ojalá no haya quitado, porque muchos estaban cobrando de más. Muchos estaban cobrando de más, entonces...
1: Yo no sé, yo la verdad no conozco ese mercado.
0: Y muchos hicieron colectivo.
1: Sí, claro, muchos montaban taxis.
0: Y no, y se valía a la final. Porque es mucha gente desesperada. Yo soy honesto, yo me vine en un taxi colectivo. ¿Para qué lo voy a negar? Voy a hacer esta infidencia.
1: Transparente.
0: Sí, mañana ya faltaban 10 minutos para las 8. Yo dije, no joda, voy a llegar tarde. No pasa ningún carro, ningún taxi. Los que pasaban ocupados. Incluso pasaron dos que ni me pararon. Iban desocupados y no me pararon los desgraciados. Entonces pasó una señora en un uno amarillito. Llevaba dos pasajeros, uno adelante en el copiloto y otro atrás. Una muchacha atrás. Y yo dije, pues si me paró y me dijo, ¿para dónde va? Le dije, voy para el centro. Me dije, no se incomoda si va con ellos dos, ellos también van para el centro. Le dije, ah, no, en ningún momento, vamos de una. Y pa, me monté. Fue la única manera en que pude llegar ayer temprano aquí a la emisora.
1: Sí. Es el balance que no medio, por encimita nosotros vamos viendo, pero... Espere a ver, pues, por acá me saluda. ¿Qué dice Martín? Hola.
2: No, Nano, no diga eso, que desgraciados, que no le pararon, que porque iban vacíos. Usted sabe que uno va reservado de pronto por la aplicación o un cliente lo llamó, entonces, ¿cómo se va a poner a recogerlo si ya va reservado? Entonces, no diga palabra tan fea, mano.
0: ¿Cuál palabra fea, desgraciado? Uno, eso no es palabra fea. Cuando Lauren América decía, que pase el desgraciado.
1: No,
0: y era en televisión. Eso no es palabra fea, don Martín. Qué pena, tan susceptible que está don Martín.
1: Está sensible. Luder Ramírez del WDS 247.
5: Buenos días, Rayo 1, la de 1. Buenos días, Nano. Ay, bendecido día a toda la mesa de trabajo allí, compañeros.
1: Hola.
5: De Nano.
1: ¿Cómo estás?
5: Ayer me quedé sorprendido esa subida ahí por Llano Centro, en el cruce donde siempre hacen los agentes de tránsito entre manager, no había ninguno. Y ahí entre Primavera, Llano Centro y Ya Centro, ese cruce. Sí. Y eso era cualquier cantidad de carros particulares subiendo por allí. Nadie quien los controlara ni nada. E incluso pasando por el retén, tuve la oportunidad de ver cómo pasaban particulares y no sé qué sería, si ya estaban llenos, si no sé, pero hay. Pasaban como si nada, sorprendido. Igual,
0: muchos.
5: Un excelente día.
0: Gracias,
1: mijo. Mi Luder, un abracito, mi amor, Dios te bendiga.
0: Muchos tenían el permiso, ¿no? También, muchos particulares.
1: Seguramente.
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6: Buenos días a toda la mesa, Rayo 1, un cordial saludo para todos. Mi fans ahí en esa mesa, el Tigre presente. Sí, mira, ayer
0: el tigre,
6: llevé un pasajero que... pidió un taxi en Ocabango y no llegaba ya 2 horas, el servicio está pésimo. Y me comentaba que hay taxis que usan aplicaciones Raibet, entonces le pidió 30 mil pesos. Eso es un abuso. Pero claro, como no hay taxi, pues le piden una cifra de alta. Y actualmente uno paga 17 mil con trancones, 18. No, marcó 13.500 al Barzal. Desde ayer, Antonio y Aicencio, que no han venido a pie, lo llevé al Barça, le marcó 13.500, porque la vía estaba breve. Pero eso aprovechan la aplicación y abusan el precio.
0: 30.000, ¿era el mismo recorrido? 30.000 le cobraron.
1: Ese fue que ganó 600.000.
0: ¿Sería ese?
1: Yo creo. Bueno, ahí está desgracia. ¡Qué pase el desgraciado! Bueno, es el balance que nos entregan los oyentes. Ustedes quieren participar de la mañana y está la línea lista para que ustedes se reporten. No se reporten desde algún establecimiento, desde la casa, desde el transporte, donde vayan. 324-50-2398-3.
0: ¿No ripostó el desgraciado el Martín?
1: No. Martín no dijo nada.
0: 8:36 minutos. 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

0: por ti, te amo, I love you. Es Calibre 50 con dos invitados de lujo que son Jorge...
1: ¿Qué?
0: Jorge, ¿cómo se llama el mexicano?
1: Jorge Medina. Jorge Celedón.
0: Jorge Medina. No, Jorge Medina y Josie Cuen.
1: Josie Cuen.
0: Ex vocalistas de Tierra Sagrada.
1: Ah, sí, ¿no? Josie
0: hicieron
1: Cuen.
0: Esta canción con Calibre 50 que se llama Te Amo, que ocupa el primer lugar de las canciones más programadas y más rotadas en Colombia, según el ranking, ¿no? De Monitor Latino. Desde la semana pasada ocupa el primer lugar. Son las 8:46 en Radio 1, las mañanas de 1. Buenos días.
2: Ah, ¿quiere que le responda? Bueno, listo, le voy a responder, pero es una crítica constructiva que le hice. No se le pegue la maña de su amigo Pedro y su amigo Cepeda de estar hablando feo.
0: Tan bello, tan bello. Pero usted se la lanzó ahí de carambola a Sánchez. No, tampoco. Uy, Sánchez, no. Deje, el que está quieto se deja quieto.
1: Me ha saludado. Claro.
0: Salude, Sánchez.
1: No, es que sin palabras.
0: Salude, César, salude.
1: Buenos días, amor, de mis amores. Ah, ya te doy.
0: No, ábrele el bejuco. Sí,

0: Que estuve muy de malas, pero la gran mayoría del 90-95% de los taxis que hay en Villavicencio, todos con su pasajero, con sus pasajeros, entonces un muy buen balance al menos en
1: ese tema. Y eso que salieron todos a trabajar.
0: Sí, señor.
2: Ay, pero chévere, me encanta.
0: Pero ayer hubo trabajito para todos y que me diga el primero que le fue mal ayer y,
1: Martín,
0: y déjeme decirle.
1: Cuéntelo sinceramente si usted es honesto y quiere expresarlo aquí a través de Radio 1. ¿Cuánto se ganó ayer, sinceramente?
2: La verdad, Martín.
1: ¿De qué horas a qué horas trabajó?
2: La verdad, porque sí. El man que le estoy contando, entró ayer a las 4, cogió el taxi a las 4 de la mañana y lo soltó a las 9 de la noche, sin descansar. Ojo con eso.
1: El que dijo que ganó 600.
2: Porque además me trajo a mí acá a las 4:30 de la mañana ayer. Y anoche me llevó a la cancha a las 8 de la noche, estaba todavía trabajando. Entonces, ojo con eso, ¿no? Ojo porque pues tampoco.
1: No, pero 600.
3: Hola, hola, amigos, ¿cómo están? Este día sin carro deja mucho que pensar. Hay que hacerle un análisis profundo, ya que no se cumple con las normas. Muchos no cumplen con el decreto, bien sea por falta de información, por falta de difusión y o sencillamente porque quieren pasarse por la gorra dicho decreto. Esto se notó mucho, como dijo ahí algún amigo taxista, en las periferias, barrios como Covisán, La Reliquia, El Pinilla, El Anillo Vial,
1: Ciudad Porfía, otra
3: entre
1: República,
3: barrios,
1: ¿no?
3: Porfía, como La Esperanza, gente haciendo in-driver, bueno, en fin, así por ese estilo, y otros muchos taxistas que pelean por las aplicaciones. En el caso mío me pidieron uno por in-driver, llegó un taxi poco desarmado, en muy mal estado. Regularmente la carrera del sitio hasta donde voy cuesta 8.200 pesos y ayer tenían una tarifa de 15.000.
2: Ahí está, pues.
1: Pero no son todos. Yo pienso que son una minoría,
2: sí,
1: que abusa y especula
2: pocos.
1: Con eso de las tarifas en un día como ayer.
2: Me dice acá un taxista y me dice, por favor, no diga mi nombre. Todo bien, Alberto. Me dice, yo me gané 300.000 más los 100 de cuota, o sea, 400 lucas. Se hizo más o menos en carreras.
1: ¿Cuántas horas?
2: Sí, claro. Y por acá, que nos cuentan los oyentes? Feliz mañana. Radio 1 con quién. Hola.
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5: Radio 1, muy buenos días, aquí un amarillito. No, eso es para los que les gusta acabar los carros. Yo la verdad, me gané 230.000 pesitos. Ay. Sin acosar el carro, sin aporrearlo, sin pasármele a otro, sin
1: cobrar más de la
5: mejor gente. Dicho, nada, yo gracias a Dios que ante
2: no,
5: todo, primero
2: mucho.
5: Que todo, la seguridad ante todo, tanto para mí, como para los pasajeros, como para el plante del dueño del carro. Porque eso es el pan de hoy, mañana si aguanta hambre.
2: Amor, te quiero mucho.
5: Entonces, hay muchos compañeros, claro, esos tiran a cagar los carros, tal vez por lo que no son de ellos, pero igualmente, si es de uno o no es de uno, hay que cuidar el platico de comida diario. No es para hoy, no era para ayer solamente, es para todos los santos días. Dios me lo bendiga, Radio 1, la de uno.
2: Súbele, Nilson, un abrazo. Dios te bendiga también por este lado. Hay más sintonía.
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6: Ese señor que dice que cogió que el taxi me llegó en driver, pues eran los únicos que estábamos trabajando. ¿Y qué? ¿Y esa es oferta y demanda? Él acepta la oferta, si no, pues lo rechaza y no lo deja en él. No es que tengan cuota, no es que tuvieran cuota, la misma aplicación ponía el precio.
2: Ahí está William también opinando. Gracias, William, un abracito por acá.
7: No, definitivamente, bueno, yo me gané bien, me fue bien y todo, pero es que yo no, que porque el día Edgar, no, yo también desayuno, yo almuerzo, me saco mi ratico y tengo mi horario de 5:30 de la mañana, a mediodía voy a almorzar y hasta las 7:30 de la noche trabajé. Eso es mucha palabra. Bueno, si hicieron todo eso, no.

0: sé cómo hicieron, los felicito, pero por eso es que después están ladrando y diciendo que por qué era que les ponen tanta cuota. Dame
1: un beso dulce. Pero no nos dijo cuánto se ganó Martín.
2: Le fue bien, pero es que Martincito se da mucho espacio de descansar, lo que dicen, de desayunar.
1: Claro,
2: de,
1: va, de echa un motocito.
2: Claro.
1: Echa el ejecutivo. Y luego vuelve y sale. Y a las 7:30 ya está guardando el amarillito. El uno amarillito. Listo, señores, ya seguimos conversando con ustedes. 8:52 minutos. Disfruten este jueves, las mañanas de una en Radio 1.

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0: Vamos, mi Lila, que no panda el
1: público.
0: No, ¿cuál público?
1: ¿Qué?
0: El cúnico.
1: Ah, lo del chapulín.
0: El chapulín. Él lo dice al revés, ¿no?
1: Sí, sí, sí.
0: ¿Y cuál sería el derecho de la frase?
1: No sé.
0: ¿No sabe cuál es el derecho de la frase?
1: No.
0: Él dice que no panda el cúnico, ¿sí?
1: Ajá.
0: El derecho sería que no cunda el pánico, ¿no? Por decir que no cunda el pánico. ¿Cierto?
1: Sí.
0: Espere que estoy buscando. Este filósofo está buscando aquí la cortica y rapidita que tengo para ustedes. Pues madre, estas cosas de la tecnología, ¿no? Los algoritmos y toda esta vaina. A ver. Señores, se adelanta el Día del Padre por las elecciones en Colombia. Recuerden que el Día del Padre iba a ser el 21, según Fenalco, sí, según el calendario. Venía a ser el segundo domingo, sí, el 21, el segundo domingo del mes de junio. Fenalco propone celebrar el Día del Padre el 14 de junio, que ya eso se ha establecido, porque pues ni modo de celebrarlo el 21. La iniciativa busca aprovechar el puente festivo y evitar que la fecha coincida con una eventual segunda vuelta presidencial. Entonces, este fin de semana es puente largo, fin de semana largo, o sea, hay puente festivo, este que viene. Mucha gente no sabe que el próximo lunes es festivo. Y el que viene seguidamente también es festivo.
1: Okay.
0: O sea, vienen dos puentes festivos seguidos y después en el otro sí vienen las elecciones, ¿no?
1: Que es 21 y el domingo, el lunes es normal, ya el 22.
0: Exacto.
1: Y después de elecciones viene otro festivo.
0: Otro festivo que es el de San Pedro, el
1: correcto,
0: final ya el 29.
1: Correcto. En corticas y rapiditas, buenas noticias para el empleo en Colombia, señales positivas para el mercado laboral. Y es que la tasa de desempleo en Colombia se ubicó en el 8,8% durante abril 2026, manteniéndose estable frente al año anterior. Lo más destacado es que se generaron 700.000 nuevos empleos, de los cuales más de 500.000 fueron trabajos formales. Los sectores que más impulsaron la contratación fueron salud, educación, administración pública y la construcción.
2: En corticas y rapiditas acaba de llegar un boletín de la Superintendencia Nacional de Salud donde se reitera las rutas de atención para recibir quejas, reclamos y denuncias de los usuarios. Esto pues con ocasión a las múltiples quejas que hay, sobre todo aquí en Villavicencio, con algunas EPS que siguen tomando el pelo a los usuarios con la demora en las citas, con la entrega de los medicamentos y demás. Pues en este caso la Superintendencia dice que en su página web permite radicar este tipo de peticiones, quejas, reclamos. También tiene un chat en línea 24 horas con operadores personalizados. También tiene llamada en línea y videollamada de 8 de la mañana a 6 de la tarde y los sábados de 7 de la mañana a 3 de la tarde. Y además tiene atención presencial. Recordemos que la Superintendencia de Salud también tiene una sede aquí en la capital del Meta. En minutos ya les entrego la dirección y número de contacto exacta de la Supersalud en Villavicencio.
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0: Miren su reloj, miren su reloj, ¿qué hora tienen?
1: 9:30.
0: Ah, bueno.
1: 9:30, ya.
0: Yo miro el mío, sí, igual, estamos sincronizados.
1: Estamos sincronizados.
0: Seguimos en las mañanas de Uno de Radio Uno en este jueves 4 de junio, avanza este sexto mes del año, 4 de junio. Prepárense, ¿no? Para el detallito, el presente que le van a dar a los papás.
1: A los papás.
0: A los papás. Y a los abuelos también, que son papás.
1: Sí, claro. Hola.
2: Hola, Lilita, buenos días. Subile la redonda, la de uno. Yo sinceramente, ayer a mí me quedaron 170 mil pesos. En bruto, hice 350 mil pesos. Sacando los gastos del carro, ¿no? Y sacando mis gastos.
0: Y la cuota.
2: Que eso que le queden 400, 500, 600, eso es una gran mentira. Ahí el señor de que el carro sí. Como dice el compañero, la aplicación InDriver o Didi o Uber, ellas son las que ponen la oferta, la demanda, ellos son las que ponen el precio. Él mirará si lo acepta o no lo acepta. Uno no pone el precio. Súbile.
1: Listo, Milloncito, un abrazo para ti también. Bueno, por acá nos van reportando más oyentes. Hola.
3: Que escucho mucho Radio Uno, la de uno. María, por Dios, Mercedes. Saludando a toda la mesa de trabajo, al viejo Nanito, a la Mona Cabella, al Bio BJ que está de vaca, y a César al Cuadrado y al Bio Pavita.
4: Buenos días.
3: Yo creo que en la vida todo es siembra y cosecha, ¿no? Lo que tú le quitas a un pasajero que de pronto trae necesidad, más adelante viene y se lo quita a otro. O mi Dios Padre no le da la abundancia. Yo trabajando legalmente, llevando un solo pasajero y haciendo el trabajo normal, 6 de la mañana, 9 de la noche, hice 180 mil pesitos, gracias a Dios. Todos los días que se para uno, y ya con el hecho de pararse, es bendición de papito Dios, que escucho mucho Radio Uno, la de uno, de María, por Dios, su merced.
1: Ahí están, Nanito, los oyentes opinando de lo que fue ayer el día de no carro y no moto en la ciudad de Villavicencio. Pero tenemos que ahora, Nano, a la mesa.
0: Sí, para que César Sánchez en su resumen nos cuente qué pasó desde ayer, el día de sin carro y sin moto, y lo que pasó después, porque hubo accidentes después que terminó de las 8 de la noche. Salieron, fue madre, desaforados los motociclistas, carros, y hubo muchos accidentes después de las 8, después de que terminó la jornada también. Bueno, hay más noticias con César Sánchez.
5: Así es, 9:32 minutos, en total fueron 3 accidentes los que nos reportaron, pues al menos en los grupos de emergencia. Sin embargo, pues el más grave ocurrió en la avenida Catama, cerca al antiguo CAI. Esto es por el sector de la comuna 4 nororiente de la ciudad, porque pues de hecho de un accidente de tránsito se generó un hecho de intolerancia. Unas personas que pues dice los que estuvieron por ahí cerca y conocieron el caso, estaban en estado de alicoramiento, se llevaron por delante a una pareja que iba en moto, y de hecho la peor parte pues la llevó una mujer que tuvo que ser trasladada de urgencia en ambulancia. Y pues los sujetos, después de ahí sí ver la embarradota que habían hecho, pues entonces ahí sí pies en polvorosa y se volaron. Pues resulta que la comunidad que salió a atender el caso, que vio un poco de cerca, pues obviamente trató de impedirlo. Esto generó pues allí un enfrentamiento y pues un estado de ira pues de unas de, o de varias de estas personas, pues generó que le quemaran la moto a una de los causantes de este siniestro. Esto fue como sobre las 7:30, casi 8 de la noche, y pues obviamente generó pues incluso alarma a quienes iban pues por ahí pasando, porque pues quedan una moto ahí ardiendo.
0: Yo pensé que se había encendido se había incendiado la moto por el choque, ¿no?
5: No, eso finalmente
0: la
5: fue
0: misma comunidad, ojalá
5: que sí, no. Sí, claro, porque es que, o sea, ya esto se está volviendo reiterativo, ¿no? No solamente los accidentes, sino que además quienes causan los accidentes, ya cuando ahí sí entran, reaccionan de la embarrada que hacen, entonces lo que hacen, en vez de responder y atender a la persona que lesionaron, como es el deber ser, entonces salen corriendo. Eso ya ha pasado varias veces aquí en Villavicencio y en otras ciudades del país, entonces por eso la misma gente está tratando de retenerlos, o en última, si se logran volar, pues entonces a quemar el vehículo, pues para que no cometan ese tipo de imprudencias, porque obviamente no nos consta a nosotros como medio de comunicación, pero pues la gente que estaba ahí en el sector dice que los tipos están alicorados. Y mire que eso sí me puedo dar cuenta, Nano, que ayer estuve gran parte de la tarde pues en la calle haciendo diligencias, y mucha gente aprovechó el día sin carro fue para echar polita. y estaban ahí varias tiendas y la gente departiendo, echando cervecita, pero sí estaba uno viendo las motos ahí parqueadas afuera. Entonces, muy posiblemente terminaron, o ya después de las 6, 7 de la noche, ya la gente no le para bolas al día sin carro y ya saca la moto sin ningún problema, el carro, la moto, y mire usted las consecuencias, por ejemplo, lo que generó ayer. ¿Y en la vía
0: al hospital también tiene ese dato, de la vía al hospital?
5: Sí, efectivamente, también hubo un siniestro vial ahí en el sector diagonal, o muy cerca al hospital departamental de Villavicencio. Sin embargo, los datos específicos pues no los tengo. También, pues bueno, aquí también están registrando un accidente de tránsito en el municipio de Guamal, un accidente fuerte también que requirió apoyo paramédico. Y un tema complementario, pues digamos que frente al asunto de la accidentalidad, Nano, y es que, y gracias a nuestro amigo Leandro también, que está muy en la jugada con ese tema, los semáforos de la carrera 38 en una de las vías principales del barrio Barzal Alto, ayer sin semáforos, 5 semáforos, y no sé, de hecho el video está en nuestro medio aliado Noticiero Macarena, estaban apagados, y pues se pensaba que ayer en el día sin carro pues la iban a aprovechar para arreglarlos y resultó que no. Hoy nos acaban de pasar el reporte y esos semáforos siguen dañados. Sí, obviamente eso es un sector neurálgico porque colinda con el hospital departamental, por ahí hay muchas zonas de centros educativos, centros de IPS, es decir, tiene un flujo permanente de gente, y pues si hay accidentes con semáforos, pues imagínese sin semáforos, aunque mucha gente que dice lo contrario, no, mejor que no hayan semáforos porque uno pasa ahí por el ladito y no pasa nada. En cambio, pues con semáforos, pues la gente se vuela los semáforos y ahí es donde suceden pues cosas como estos actos de intolerancia. En otras noticias les cuento rápidamente que en el barrio Bachué del municipio de Acacias fueron capturados en las últimas horas dos tipos que se las quisieron pasar de vivos sacándole plata a la gente por ahí que habían conexiones fraudulentas o de pronto algunas irregularidades con el medidor de energía. Estos tipos iban uniformados con prendas muy similares a los de la electrificadora del Meta y le estaban sacando platica a la gente sin ser ellos obviamente funcionarios de la electrificadora. Pues una persona que se dio cuenta de esto, denunció y la policía pues logró capturarlos en flagrancia. Por eso la electrificadora del Meta hace un llamado urgente a la comunidad para que este tipo de situaciones se denuncien a la línea gratuita 018000111199 y pues le cierren el cerco a esa gente porque pues ni más faltaba que le estén sacando plata, aunque también pues el llamado a la gente a no adulterar los medidores y pues obviamente no hacerle trampa a la electrificadora, que de hecho también fue noticia, pero esa se las dejo para las corticas de las 10 de la mañana. Por ahí un pronunciamiento de un senador de la República donde aparece la electrificadora como uno de los posibles bienes a vender o a privatizar en los próximos meses. Todo dependerá de las elecciones a presidencia de la República. También les cuento que la Procuraduría abrió investigación contra el concejal de Puerto Gaitán, Julián Gaitán, conocido allí en este sector del oriente del departamento como Cachay. Recordemos que este hombre había sido capturado hace un par de semanas por su presunta participación en el abuso de una menor de 16 años. Esto el año pasado, durante la realización del festival de verano allí en el municipio de Puerto Gaitán, pues este hombre está privado de la libertad mientras que surte el proceso judicial por fiscalía, pero paralelamente la Procuraduría también está abriendo la investigación para saber si también amerita sanción disciplinaria y eventual destitución del cargo de este cabildante. Es lo que tengo para contarles por ahora. Cierro con un servicio social. Una joven identificada como Karina Ávila, una adolescente, fue reportada como desaparecida del pasado primero de junio en Villavicencio. Quien sepa de su paradero puede comunicarse a la línea 313-324-8707, 313-324-8707. 9:38, las noticias en Radio 1.
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2: 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Son las 10:20 minutos en Radio 1, en las corticas y rapiditas. Tengo información de lo que antes se conocía como un permiso o una autorización de la Corte Constitucional para poder acceder al suicidio medicado, asistido. Pues señoras y señores, la Corte Constitucional ahora en nuestro país seleccionó para su estudio una tutela interpuesta por Catalina Giraldo, una psicóloga de 30 años que busca acceder al suicidio con medicamento asistido. La ciudadana fundamenta su solicitud en el padecimiento en un trastorno depresivo mayor, severo y persistente que, según relata, le genera un profundo sufrimiento físico y emocional. El alto tribunal decidió revisar el expediente del tema y considerarlo un asunto novedoso que requiere precisar el contenido y alcance de un derecho fundamental. La magistrada Lina Escobar informó que la sala de selección admitió el caso bajo este criterio, abriendo así un nuevo debate jurídico sobre la aplicación de la muerte digna en el país.
3: En corticas y rapiditas, canasta familiar que, por cierto, es muy importante para los hogares colombianos, una noticia positiva para el bolsillo de nosotros. Durante las últimas semanas, productos esenciales de la canasta familiar como el arroz, los huevos, la cebolla, también la zanahoria, el banano y la carne de cerdo han registrado reducciones en sus precios, ayudando a aliviar gastos de miles de hogares. Sin embargo, otros alimentos como el tomate, la papa, la carne de res, el café y algunas frutas continúan al alza, por lo que los expertos recomiendan, obviamente, comparar precios y aprovechar las opciones que han bajado para cuidar el presupuesto familiar. 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
4: Yo les tengo en corticas y rapiditas el balance del día sin carro, que pues pensé que la alcaldía de Villavicencio lo iba a sacar en información oficial, pero pues por aquí nos dimos a la tarea. En total resultaron 110 vehículos sancionados e inmovilizados, 74 motos, 36 vehículos, aunque también hace la precisión la Secretaría de Movilidad que no todos fueron por incumplir la norma del día sin carro, sin moto, sino que pues también se aprovechó para hacer los operativos y por ahí dieron papaya algunos amigos quienes tenían pendiente la revisión tecnomecánica o el SOAT. También otros datos complementarios, hubo cerca de 1,000 participantes en el ciclopaseo que organizó ayer la alcaldía entre Fundadores y Cristo Rey y salieron de circulación ayer 100,000 vehículos entre motos y automóviles. Cero siniestros viales al menos durante el día o el horario del día sin carro.
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2: 10:40 minutos en Radio 1, la de 1. Antes de irme con los oyentes que tenemos en el 324-50-23-98-3, quiero anticiparles, para que estén atentos ahí y le suban volumen a su radio, que comienza el revolúo, comienza el revolcón en la gobernación del Meta. Ya les voy a decir de todos los secretarios, funcionarios que se van. ¿Y por qué se van?
3: ¿Cómo así? ¿Lo sabes todo?
2: Lo tengo aquí, ya me lo enviaron.
3: Bueno, interesante.
2: Ahorita voy con eso.
3: Toda que cuente de completo. Venga, le voy a decir que tengo por acá saluditos en remojito. Y saludamos a un amigo mío que se llama Alfonso Rodríguez. Alfonsito, buenos días.
4: Lo que está diciendo, Liga, el señor que está hablando en este momento es toda la realidad. Sí, no hay nada más importante que la honestidad. Elegante, elegante, señor conductor. Qué bonito escuchar, iniciar el día escuchando las palabras tan bellas.
3: Ay, Alfonso, chévere, por acá. Estamos, buenos días, grupito de trabajo hermoso. Sí, verdad, estaban cobrando la mínima 15.000, dice por acá una oyente que se llama María del Carmen León. Dijo que estaban, pues según ella, ¿no? Le tocó de pronto a alguno de los poquitos que hacen, pues, le aumentan la tarifa.
2: Vivarachos.
3: Sí, porque son pocos. Realmente sabemos que el gremio de transporte taxi, que los conocemos mucho, son gente muy honesta y muy trabajadora, pero bueno, como todo. Es como entre los 5 locutores de acá, no falta el Lunar, que está de vacaciones, por ejemplo. O sea, sí, no falta.
2: No quería decirlo, pero lo dijo.
5: Mira, yo por ejemplo, ayer cogí 2 taxis, del barrio Vizcaya al Buque Alto y el Buque Alto al Vizcaya, y los dos me cobraron menos de 10.000 pesos. O sea, la tarifa
3: justa.
5: O sea,
3: te fue bien. Sí, a mí también ayer cogí 4 taxis, o sea, acá a la casa, y luego me fui a jugar un partido anoche y me fue bien, me cobraron también súper la normal.
2: El taxi, el uno amarillito que yo tomé ayer, lo tomé aquí en el centro, al lado aquí del parque.
3: ¿Y bien?
2: Normalmente yo pago 11.700, 11.800, 12.
3: Al Vizcaya.
2: En días normales donde hay trancón, ¿no?
3: Sí, ¿y pagaste cuánto?
2: Y ayer pagué 10 cerrados. Porque no había congestión.
3: Increíble.
2: Rápido. Zoom, de uno. Entonces el taxímetro corre menos.
3: Sí, no se alarga, ¿sí? Tanto
2: no se sube la tarifa.
3: Correcto.
5: Es que ese es el tema, ¿no? Y es importante y qué bueno que toca el tema porque hay que precisar eso. O sea, el taxímetro corre si el vehículo está en movimiento o si el vehículo está quieto. Pero generalmente la carrera cuesta menos cuando el vehículo está en movimiento.
2: Más rápido.
5: Y ayer obviamente había muchos sectores de la ciudad en los que sí se puede circular bien. La calle 15 ahí, por ejemplo, que todas las veces se está haciendo ahorita trancón, por el tema del colapso allí, el de la vía ahí frente a Villacentro, hoy, ayer estaba sin problema ahí entre Villacentro y Llano Centro.
3: ¿Qué le preguntó?
2: ¿Ya entendió ahora sí la figura?
3: Sí, sí.
2: ¿Por qué el taxímetro marca más cuando hay más congestión en días como hoy, por ejemplo? Hoy puede marcar más.
3: Hoy aumenta, claro.
5: Sin duda.
2: Bueno, señores, lo que les anuncié ahora hace ratico, que comienza la salida, la estampida.
3: Cuente.
2: Pues, de funcionarios, secretarios del gobierno departamental, porque no quieren quedar inhabilitados algunos y otros porque tienen que irse.
3: El dulce
2: sabor. Póngale cuidado.
3: Cuente.
2: Este dato me llegó de una fuente fidedigna. De una fuente.
3: Marita.
5: Uy, me preocupan esas fuentes.
2: Esa fuente fidedigna, o que sea, yo tengo allá.
3: Pero si es fijo eso.
2: Sí, sí, claro.
3: Listo.
2: Eso es así.
5: Voy a mirar la fuente.
3: Escuchen
5: esto.
3: Mire,
2: póngale cuidado. ¿Entre quiénes?
3: ¿Sí?
2: Ya ahorita se la muestro.
3: Sí.
2: ¿Lila la quiere ver?
5: Sí, es buena fuente porque se la pasa ya metido.
3: Muestre.
5: Se la
3: muestro.
5: El dueño de ese medio.
2: Bueno, ahora se la muestro, Lila.
3: Listo.
2: Bueno, varios funcionarios de la gobernación están próximos a dejar sus cargos en medio de estos movimientos, hombre, que tienen que ver con aspiraciones electorales, ¿no? Entre quienes saldrían del gobierno departamental se encuentran, póngale cuidado, no sé si los conocen ustedes, Isabel Betancourt, secretaria de Competitividad y Desarrollo Económico, estaría evaluando su salida, porque se quiere candidatizar a la alcaldía de Barranca de Upía. Eso me dicen, eso me contaron.
3: Pero está bien informado, me gusta. ¿Qué más hay por ahí?
2: Se menciona la salida de Ingrid Acosta Carvajal. Ella actualmente es la secretaria de Derechos Humanos y Paz.
5: Fue exalcaldesa de Cubarral.
2: Exacto, pues le cuento que aspira nuevamente a la alcaldía de Cubarral.
3: ¿Cómo le habrá ido a la alcaldesa? ¿Bien?
5: Entiendo que bien, sí.
2: Okay. Otro de los cambios que se darían en el gobierno departamental es la salida de Luis Carlos Londoño de la dirección de Idermeta. Recordemos que fue el director de turismo en la administración de Juan Guillermo Zuluaga y ahora era director de Idermeta. Pues hombre, él tiene un proyecto político y se habla de su posible aspiración a la asamblea del Meta o a la alcaldía de Puerto López.
5: Eso depende mucho de las presidenciales ahorita.
2: Sí. Uno que ha venido aquí, lo hemos entrevistado, es Ronald Lozano.
5: Actual director de turismo.
2: Director del Instituto de Turismo del Meta.
5: Exalcalde de Guamal.
2: Considerando participar nuevamente el otro año, pues, que vienen alcaldías, gobernaciones, asambleas, consejos, etcétera, estaría aspirando a la alcaldía de San Carlos de Guaroa.
5: Ay, sí.
2: Hay billetes en San Carlos de Guaroa. Mira el festival que van a traer ahorita.
5: Señor.
2: ¿Es este fin de semana?
3: Sí.
2: Severa nómina de artistas las que trae San Carlos de Guaroa en el festival del Moriche y ¿qué? ¿Y el Corozo?
5: Sí, algo así.
2: El Moriche, algo así. Severo.

0: ¿qué es lo que dice acá? Ah, secretaria de la mujer, Lorena Ramos Ortiz, dejaría esta función, pues para no quedar inhabilitada, ¿no? Y aspira, o ella no, el esposo, porque aún así quedaría inhabilitada, su esposo aspira a la alcaldía de Restrepo.
1: Bueno.
0: La asesora Juliana Torres Galvis también saldría de la gobernación ante la eventual candidatura de Juan Camilo Chávez a la alcaldía de Villavicencio. Ella es la esposa de Juan Camilo, ¿eh?
1: Uy, me corchan.
0: Juliana Torres sí debe ser, ¿no? Porque dice que para no inhabilitar tal vez a su compañero, Juan Camilo Chávez. Me hizo acordar del chiste de Juan Camilo. Que no le gustó ni miércoles.
2: Pero, es que fue pero fue un chiste.
0: Un chiste de Hugo Chávez, sí.
2: Es que estaba en campaña Chávez, ¿no?
0: Hugo Chávez, pero...
1: Sí, porque ese es bien diestro.
2: Esperemos, me cuidado. Estaba él en campaña. Y Nano, cuente esa anécdota, hágame el favor. No, y Nano echó un chiste.
0: No quiero...
2: Nano echó un chiste que el niño, ¿qué fue lo que le...? Venga, cuénteme otra vez
0: chiste. No, es un video, fue un video viral en Venezuela en la época chavista.
2: Sí.
0: Un niño, la mamita le sirve el jugo. Y el niño... Y el niño prueba el jugo y le dice a la mamita, ¡mamita! Hugo Chávez feo.
2: Y el man se rayó, a lo bien el man se rayó.
0: Hugo Chávez feo, se refería a que el Hugo sabe feo, ¿sí?
2: No a que Hugo Chávez.
0: Y se refería a Chavista.
2: Sí, exacto.
0: Digo, sí, ese hijo, bueno, que sí, es muy feo. Le dio la mamá. Bueno, a ver, ¿dónde iban? Ah, bueno, en Chávez. También se habla de la salida de Cristian Robles. Asesor de comunicaciones de la gobernación del Meta, respondería algunos ajustes administrativos. Este creo que sí no aspira.
1: Cristian Rolón, no tengo ni idea quién será. Bueno, y menos de comunicaciones.
0: Bueno, ahí lo hicimos famosos. ¿Eso es?
2: ¡Epa! ¿Me permite? ¡Uy! ¿Eso qué? ¡Vayan atrás! Oiga, Libardo Correa, Pérez Libardo.
3: Buen día, mi niña querida, Nano Torres y César.
1: Buenos días.
3: Lo que pasa es que la gente, ¿por qué no le toma foto al carro que le cobra eso? Porque yo ayer laboré hasta las 5 de la tarde cobrando como es. Fuera el carro me quedaron para mí 250 barritas. Y suave, suave.
2: Me caes bien, te quiero mucho, amor, te quiero. Siento que te estoy queriendo mucho. Martincito por este lado.
4: ¿Qué es lo que pasa con el taxímetro? Lo que pasa es que el taxímetro marca cada 80 metros o cada 30 segundos cuando usted esté quieto, parado, okay, parado, okay. Que el carro no lo esté moviendo. Ajá. Cada 30 segundos marca. ¿Sí me entiende? Entonces, cuando hay hartos trancones, pues claro, a veces la carrera sale más cara. Cuando hay menos trancones, pues va a salir menos trancones, va a salir más barata. ¿Sí me entiende? Sí, ahora la gente a veces le dice, ay, pero es que ese taxímetro va andando mucho. No es que vaya andando mucho, porque 80 metros son, así usted vaya rápido, vaya despacio, 80 metros son 80 metros. Lo que sí, pasa es que cuando uno va rápido, pues claro, él va pitando más rápido. Porque usted va más rápido, estábamos recorriendo los 80 metros más rápido. Pero eso siempre marca, cada 80 metros o cada 30 segundos.
0: Y 80 metros son 80 metros, Martín. 100 metros son 100 metros, así es la vaina.
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0: Yo le voy a contar ya, ¿qué hora es hoy? A propósito, 11:30 ya, bueno, estamos en la última media hora de recorrido y les quiero comentar que todas o cada cuatro años que la Selección Colombia parte hacia el Mundial siempre hay una despedida, ¿cierto? Una despedida para la población como tal, pero también hacen una despedida en el Palacio de Nariño con el presidente que esté de turno. Pues señoras y señores, esta vez los jugadores no quieren esa despedida en el Palacio de Nariño. Jugadores no quieren foto con el presidente, crece la incertidumbre en la Selección Colombia por encuentro con Petro. Fuentes cercanas al entorno de la Selección Colombia aseguran que existiría incomodidad en los jugadores ante la posibilidad de participar en una fotografía oficial con el presidente. Según las versiones conocidas, varios integrantes del equipo preferirían mantenerse enfocados exclusivamente en lo deportivo ante esta situación que la interpretan como un mensaje político. Hasta el momento no existe la confirmación oficial, pero según la Federación Colombiana de Fútbol, hará lo que los jugadores determinen.
1: Pues imagínense, si un jugador que va a ir ahorita al Mundial se va a agarrar la cabeza y darse vueltas en un caballo el expresidente Uribe, ¿qué podemos esperar? Yo les tengo otra noticia también coyuntural a la Selección Colombia, y es que una jueza de Bogotá le ordenó al candidato Abelardo de la Espriella que deje de usar de manera inmediata uno de los símbolos más visibles de su campaña, la camiseta de la Selección Colombia. La decisión judicial considera que el uso político de ese emblema deportivo podría afectar derechos fundamentales como la igualdad, la no discriminación y la libertad de elegir y ser elegido. La orden fue emitida por la jueza Aura Luz Forero del juzgado 120 Penal Municipal con función de conocimiento de Bogotá.
0: Me imagino que van a interpelar eso porque según lo último que se había sabido de esta determinación de prohibir, lo podría hacer únicamente Adidas, nadie más. Y Adidas dijo que no, que eso era de libre uso. Y le prohíben no usar a Abelardo la camiseta de la Selección Colombia, pero no a los seguidores de Abelardo. Entonces es casi que la van a seguir usando. Ahora no le prohíben al presidente de turno, a Petro, hacer campaña política de la manera más abierta con su candidato. Que eso sí es delicado y eso es prohibido.
2: Listo, señor. Ahí está.
0: Ahí tenemos contacto con oyentes. 324-5023-983-1133 minutos en Radio 1 La Deuda.
3: Lo veo muy contento, Nano, del domingo para acá. Lo veo muy contento. ¿Qué sería? ¿Por qué estará tan contento?
2: Qué casualidad. ¿Ah?
3: Firme por la patria está contento, ¿no?
0: Estamos contentos, dice el proverbio.
2: Contentoso. Nano, feliz tarde para ti. Feliz almuerzo.
0: ¿Qué horas tiene usted allá?
2: 11:33 minutos.
0: Por eso estamos a tiempo. Estamos
2: tenemos
0: bien.
2: Una entrevista y tenemos break comercial de 15 minutos.
0: Ok. Listo, mi señora.
2: No, es que está feliz desde el domingo. No sabemos por qué. Desde el domingo. César, chao.
0: Listo, muchachonas. Gracias.
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2: En Colombia tenemos las 11 de la mañana con 40 minutos y como es habitual siempre en este jueves y todos los jueves en las mañanas de uno, tenemos la información ancestral directamente con los que saben, el llanero Mateo y el maestro Felipe que están en esta mañana de 4 de junio a las 11:40. Maestro, ¿cómo le va? Buenos días.
3: Claro que sí, muy pero muy buenos días, un saludo ancestral y muy positivo para toda la audiencia que nos sigue a través de este medio radial y por medio de las redes sociales en donde tenemos un amplio reconocimiento, pariente BJ.
2: Así como tiene el reconocimiento el llanero Mateo, que ha salido en los canales internacionales, ha salido también en canales importantes acá de nuestro país, y usted que es el maestro Felipe, el encargado de la numerología, ¿cierto?
3: 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gusta apostar su suerte, les gusta buscar esa ganancia a través de un chance, de una rifa, de una lotería, y al no tener esa oportunidad se les facilita a través de nuestra línea ancestral, la única 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
3: 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Cauca.
2: Boyacá y Cauca el día sábado, listo señor. Entonces, numerología ancestral y astral, esto es para todas las personas. ¿Tiene algún costo conocer ese número, maestro?
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3: 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Si usted ha perdido a ese ser querido, a ese ser amado, por bobadas, por estupideces, por chismes o porque terceras personas han metido mano para alejarlo de su vida, se lo vamos a traer, se lo vamos a retornar a ese ser que usted tanto ama. 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
3: 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Adiós, adiós, adiós, camaritas.

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1: En Radio 1, 11:46.
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0: Son las 12 del día con un minuto en el territorio colombiano. Hola, ¿qué tal? Una tarde, feliz tarde para cada uno de nuestros 800.000 corresponsales. Aquí estamos, quienes hacemos las noticias en la radio del Meta y de la Orinoquia colombiana. Donde está la noticia está Misael Periodismo, a través de nuestros canales digitales. Donde está la noticia está Misael Radio, a través de Radio 1, la de 198.3 en el mediodía de este jueves 4 de junio del año 2026. A ustedes gracias por conectarse, gracias por hacer parte de nuestra labor periodística a través de los canales digitales de Donde está la noticia está Misael y también a través de la frecuencia de los 98.3 de Radio 1, la de 1 en el pleno centro de la siempre linda, bonita y hermosa capital de la Orinoquia colombiana. Abrazo muy especial para cada uno de ustedes. Conéctense, repórtense, díganme desde dónde nos están viendo a esta hora del mediodía. Igualmente los estamos recibiendo a través de YouTube, donde está la noticia, está Misael. Ahí estamos muy atentos a recibir la participación de cada uno de nuestros 800.000 corresponsales. De la misma manera, todas a través de nuestras cuentas aliadas, desde donde estamos también emitiendo nuestra señal informa. Notidiaria de Taquito Deportivo, Villanautas, Noticias del Llano, Marco Antonio Franco informando, Misael Fierro Guayara. Ustedes un abrazo muy especial. A las 12 del día con 2 minutos nosotros ya les vamos a contar lo que está sucediendo, porque en Donde está la noticia está Misael, le seguimos la huella a las noticias. 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
2: Mucha atención, que la fiscalía dictó medida de aseguramiento luego de presentar los elementos materiales probatorios ante un juez a un hombre por su presunta responsabilidad de agredir sexualmente a dos menores de edad en el Casanare.
0: Se avecinan cambios al interior del gabinete de la gobernadora Rafaela Cortés Zambrano. Algunos de los inmediatos colaboradores de la mandataria de los metenses presentarán su carta de renuncia para no inhabilitarse de cara a las elecciones territoriales del año entrante. Esto es que algunos van a aspirar a las alcaldías de los municipios y otros sueñan con ser diputados de nuestro departamento del Meta.
3: Una victoria y una derrota dejaron los dos compromisos que disputó este miércoles la selección mayor de voleibol del Meta en el Campeonato Nacional Interligas Masculino que se realiza en la ciudad de Cali.
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2: Este domingo, la Comisión Nacional del Servicio Civil realizará las pruebas escritas para el proceso de selección del INPEC por parte de las pruebas que se harán en Villavicencio para ascensos y vacantes de dragoniantes.
0: Mucha atención, que un juez de la República le ordenó al candidato presidencial Abelardo de la Espriella abstenerse de usar la camiseta de la Selección Colombia. Vea pues, la decisión judicial se dio al decretar una medida cautelar al admitir la tutela interpuesta por William Ramiro Bocanegra Calderón.
3: Colombia va por la clasificación mundialista ante Uruguay en el Pascual Guerrero, con la posibilidad de asegurar su presencia en la Copa Mundial Femenina de Brasil 2027.
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2: En materia internacional, Filipinas aprueba importación de carne colombiana y genera nuevas oportunidades de comercio para el sector ganadero y exportador del país.
0: Y mucha atención que con un acto especial previsto para hoy a las 7 de la noche, el Centro Comercial Unicentro conmemora 20 años de actividades comerciales y empresariales en Villavicencio. El emblemático Centro Comercial recibirá reconocimientos especiales durante la celebración de 2 décadas de contribución al desarrollo económico y social de la ciudad.
3: Equipo tomó delantera por Richard Ríos y pagaría millonaria cifra. El volante colombiano llamó la atención en un club de Italia que optaría por el fichaje tras el Mundial.
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2: La temperatura de esta hora en la ciudad de Villavicencio, 27 grados Celsius. Hoy tendremos una tarde entre que hace sol, hace calor y pendiente de la lluvia. Precipitaciones al 10%, la humedad al 74%, vientos a 5 kilómetros, esperan lluvias al anochecer, según el reporte de El Ideal. Así que preparen esta noche la cobija porque va a hacer frío.
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2: A todos los conductores a esta hora, buenas tardes. Ya les informo cómo están las vías del Meta, la vía Bogotá-Villavicencio, los que se están moviendo en estos momentos hacia el centro del país. Cobiandina informa que la vía Bogotá-Villavicencio, novedades de mantenimiento, reducción de carril en los túneles Buenavista 2, La Culebra y 2, 3 y 5 de la nueva calzada del Chirajara Fundadores. Conserve su distancia, transite con precaución y avanza en completa normalidad. Para los que van rumbo hacia el municipio de Acacías, Guamal, San Martín, Granada, la región del Ariari, el sur del departamento del Meta, todo está normal. Igualmente para los conductores que a esta hora se están moviendo hacia el municipio de Puerto López, Puerto Gaitán, pilas, baje la velocidad ahí pasando Puerto López en el sector donde está el daño de la bancada por el río Metica. Los que van rumbo hacia el municipio de Restrepo, Cumaral, Paratebueno, Barranca de Upía, la región del Casanare, la marginal del llano que va hasta Arauca y de Arauca, Venezuela, Chamo, todo está normal. ¿Qué nos dicen a esta hora las autoridades aéreas aquí en el departamento? Nos está informando desde la Torre Matallana que todo está normal, operando de manera normal el aeropuerto Vanguardia de Villavicencio.
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3: De 5 de la tarde a las 8 de la noche irá el pico y placa para Villavicencio. Los vehículos particulares cuyas placas terminen en los números 1 y 2 no podrán circular en el polígono establecido en la ciudad de Villavicencio. Los vehículos taxi cuyas placas terminen en el número 9 no podrán circular en la capital metense. Las motos, no tienen pico y placa en Villavicencio y para la ciudad de Bogotá irá hasta las 9 de la noche. Para este jueves 4 de junio pueden circular los vehículos particulares con placas terminadas en los números 6, 7, 8, 9 y 0 en las calles bogotanas.
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0: Muy bien, nos vamos al desarrollo de las noticias, al desarrollo de la información. Por acá me escriben. Buen día, Misa. Mesa de trabajo reportando desde Brisa de Colinas, en Acacias. Desde acá los escucho, abrazos, y me manda la fotografía de un radio, lo más de bonito, la será de los antiguos o de esos antiguos modernos que están sacando ahora, pero se ve muy bonito el radio, su merced. Le mando un abracito a toda la gente de Brisas, de las Colinas, en el municipio de Acacias. Gracias por estar con quienes hacemos las noticias en la radio del Meta y de la Orinoquia colombiana. 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

0: 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Interrapidísimo avanza la información. Mesa de redacción, Humbertico Ramos Tunjano con las muy buenas tardes. La noticia, ¿cómo es?
1: Muy buenas tardes, Misael, para usted y para todos nuestros corresponsales. Mucha atención que los operativos de la policía en Villavicencio deja la captura de una persona en el sector de Ciudad Porfía, donde los casos de intolerancia social se siguen registrando. Según el informe de la policía, capturaron a un ciudadano de 21 años, el cual trató de agredir y amenazó a una mujer con un vidrio. El hecho se habría presentado luego de una discusión por problemas de convivencia en ese sector. El capturado fue dejado a disposición de la unidad de reacción inmediata, donde deberá responder por el delito de intimidación o amenazas. Igualmente, la Policía Metropolitana está reportando a esta hora del mediodía sobre la captura de cerca de 23 personas por diferentes delitos aquí en la ciudad de Villavicencio. Son 26 personas durante operativos realizados en el área metropolitana. Dentro de los resultados más relevantes se destacan la captura de alias Vela en el barrio Villa del Sol y Stevenson en el barrio Antonio Pinilla, actores delincuenciales dedicados al hurto mediante la modalidad de atraco. Estos son los informes que han entregado hacia esta hora del mediodía la Policía Metropolitana de cómo se mueve en materia de seguridad en nuestra ciudad.
0: Bueno, Humbertico, muchísimas gracias. Por acá Wilton Díaz me hace una pregunta. Y me dice, don Misael, una pregunta, ¿van a hacer polla en la final nacional junior? Gracias. Ah, es que lo que pasa es que el partido es el lunes, ¿no?
2: El lunes.
0: A ver si de pronto apretamos el micrófono, Humbertico. El lunes, ¿no? En festivo, ¿sí?
2: Sí, señor, lunes el lunes festivo. Festivo.
0: Entonces nos va a tocar arrancar la polla ya, para dejarla abierta, para montar. Sí, vamos a hacer polla. Carambolas, quisiera buscarme un patrocinio para subirla un poquito más. Vamos a ver si de pronto lo logro. Pero ya de entrada, para la polla pasada no hubo ganador. Bueno, nadie acertó el marcador de las personas que se inscribieron para el partido de Junior Nacional en la ciudad de Barranquilla. Y por eso dejo los 150,000 de la polla del negro para arrancar de una vez con los resultados para que ustedes se vayan inscribiendo. El partido será el próximo lunes, Nacional Junior en la ciudad de Medellín. Y entonces, pero la polla, ¿cómo la hacemos? ¿Para quién va a ser el campeón o para el resultado? ¿Qué dicen ustedes? ¿Cómo la hacemos?
1: ¿Quién va a ser el campeón?
0: ¿Para el resultado o quién va a ser el campeón?
1: ¿Quién va a ser el campeón? Pues,
0: ¿quién va a ser el campeón?
2: La ventaja la tiene el Junior. La ventaja la tiene el Junior. Sí. Yo creería que para el resultado.
0: Para el resultado.
2: Sí, claro.
0: Humbertico, ¿qué dice?
1: El equipo que gana.
0: El equipo gana, o sea, el resultado del partido.
1: El resultado, sí, señor.
0: El resultado del partido. Ricardo, ¿qué dice? ¿Para quién es el campeón o el resultado del partido la polla?
3: Lo interesante sería, como más difícil, es... Sí. El marcador,
0: 2-1. Gabriel, el marcador también. Entonces, sí, señor. Entonces, nos vamos a hacerla por el marcador del partido. Por el marcador del partido, vamos a hacer la polla del negro para el partido del lunes entrante. La voy a dejar hoy mañana abierta para que ustedes participen. Arranco con 150,000 pesos de mi bolsillo, de mi pecunio. Arranco con esa cifra de 150,000, pero de pronto la vamos subiendo para que ustedes se vayan animando y participen con esta invitación a la gran polla del negro para el partido del próximo lunes. Junior Atlético Nacional frente al Junior, ganó el Junior 3-0, ¿no? Fue el resultado de ese partido, sí, de Barranquilla, ¿no, don José Antonio?
2: Sí, señor, 3-0 va la... Perfecto. La ganancia que tienen los costeños para este compromiso del día lunes.
0: Perfecto, entonces preparados ustedes, mis 800,000 corresponsales, inscríbanse ya. ¿Qué tienen que hacer? Compartan el video de la transmisión, denle me gusta, denle seguir a mi portal de noticias si no lo han hecho, y luego me dejan su nombre y el marcador numérico, y arranco con 150,000 pesos en efectivo. Muchas gracias, Wilton. ¿Quieres darle vida a tu casa, oficina o negocio en Decor Ambientes MG Vivero? 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

0: Llegan los deportes, toda la información deportiva, mesa de redacción. José Antonio Fierro Guayara con las muy buenas tardes, la noticia deportiva, ¿cómo es?
1: Mi salvo, buenas tardes a mis compañeros, igualmente para nuestros corresponsales en sintonía. Desde hoy hasta el próximo 7 de junio, las piscinas olímpicas del Complejo Deportivo José Eustacio Rivera recibirán el Campeonato Nacional Interliga Juvenil de Actividades Subacuáticas. Torneo con aletas, un evento que reunirá las máximas promesas de este deporte proveniente de 8 ligas de diferentes regiones del país. El evento participará en los mejores juveniles de Colombia, que es clasificatorio para el ranking nacional con miras a seleccionar los deportistas que asistirán al campeonato mundial que se realizará en nuestro país. En total serán presentes 185 deportistas de las 8 ligas de Bogotá, Córdoba, Huila, Santander, Tolima, Risaralda, Valle del Cauca, Meta, que donde estarán participando 18 deportistas llaneros con la dirección técnica del licenciado Jordan García. Este jueves hay una capacitación, luego se hará el congresillo técnico y desde el día viernes hasta el domingo serán las competencias. Velocidad, talento y disciplina y pasión bajo el agua se tomarán la capital del Meta en esta verdadera fiesta deportiva que promete emociones de principio a fin, ha dicho Jordan García, el técnico de actividades subacuáticas del departamento del Meta.
0: Muy bien, gracias, todos los deportes, toda la información deportiva, aquí en Donde Está la Noticia, está Misael.
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0: El minuto 30, la síntesis informativa de dónde está la noticia. 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
3: En este minuto 30 les cuento que habrá un nuevo festivo en Colombia. El gobierno sancionó la ley que declara el Día de la Virgen de Chiquinquirá. La iniciativa busca rendir homenaje al municipio de Chiquinquirá, Boyacá, al cumplir los 440 años del denominado milagro de la renovación de la imagen de la Virgen. Los colombianos tendrán este nuevo festivo en el calendario nacional. El gobierno sancionó esta ley que declara el 9 de julio como fiesta nacional de Nuestra Señora del Rosario de Chiquinquirá, patrona de Colombia, una decisión que tendrá efectos inmediatos este año. De acuerdo con el texto de la norma, el 9 de julio será una celebración de carácter nacional y de obligatorio cumplimiento en todo el territorio colombiano. Además, la ley establece que los trabajadores de los sectores públicos y privados tendrán derecho al descanso remunerado correspondiente. Sin embargo, como la fecha cae entre semana, la legislación colombiana permite trasladar algunos festivos al lunes siguiente. Por esta razón, en el 2026 el descanso se disfrutará el lunes 13 de julio, convirtiéndose en un nuevo puente festivo para el país. La disposición quedó consignada en el artículo 6 de la ley que señala: declárese el Día Nacional de Nuestra Señora del Rosario de Chiquinquirá, que se conmemora el 9 de julio de cada año como día festivo de carácter nacional y de obligatorio cumplimiento en todo el territorio de la República de Colombia. La iniciativa también busca rendir homenaje al municipio de Chiquinquirá, Boyacá, al cumplir sus 440 años del denominado Milagro de la Renovación de la Virgen, ocurrido en el 26 de diciembre de 1586.
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1: La Selección Colombia Femenina afrontará mañana un partido decisivo, el camino hacia la Copa Mundial Femenina de Brasil 2027. El combinado nacional recibirá a Uruguay en el Pascual Guerrero de Cali desde las 6 de la tarde, en un compromiso que podría sellar de manera anticipada la clasificación de la tricolor a la próxima cita orbital. Las dirigidas por Ángelo Marsiglia llegan a esta jornada ubicadas en los primeros lugares de la Liga de Naciones Femenina de la Conmebol con 14 puntos. Luego del empate sin goles conseguido frente a Argentina en Buenos Aires, este resultado dejó a las colombianas muy cerca de alcanzar el objetivo mundialista cuando restan únicamente dos fechas para el final del torneo.
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0: La información comercial también es noticia de interés general. 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
5: Las 12 del día, 45 minutos.
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4: Avanzamos con nuestra labor periodística de Donde está la noticia, está Misael Periodismo, a través de nuestros canales digitales. 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Interrapidísimo, saludo a una de mis 800,000 corresponsales. Señora, buenas tardes.
6: Buenas tardes.
4: Más cerquitica el micrófono y un poquito más fuerte.
6: Buenas tardes.
4: ¿Cómo ha estado, su merced?
6: Bien, sí, señor.
4: ¿Cuál es su nombre?
6: Gina Paola Rojas.
4: Gina Paola Rojas, ¿qué nos quiere contar, Gina?
6: Es que prácticamente yo tengo dos operaciones.

0: So tengo un mioma. Sí, señor. Sí. A ver, okay. Si me hacen el favor, si me pueden colaborar.
1: ¿Y para cuándo están programadas las cirugías?
0: Hoy ya me sacaron de hoy.
1: Ya le sacaron exámenes.
0: Sí, señor.
1: Sí. ¿Y dónde le van a hacer la cirugía?
0: Acá.
1: Acá en... ¿pero en el hospital o en...?
0: En el hospital,
1: en el hospital,
0: señor.
1: Departamental.
0: Sí, señor.
1: ¿Y usted necesita una ayudita para moverse, para el transporte?
0: Sí, señor.
1: ¿Para cuándo está programada la cirugía?
0: No me han dicho.
1: ¿No le han dicho?
0: No, señor.
1: Ajá.
0: No.
1: ¿Y cuál es el otro tipo de cirugía que tienen que hacerle?
0: Me van a sacar la matriz y los ovarios.
1: Ah, la matriz y los ovarios.
0: Sí, señor.
1: Carambola. Bien. ¿Y cómo se pueden contactar con usted? ¿Tiene un número telefónico?
0: Sí, un equi.
1: ¿Tiene un equi?
0: Sí, señor.
1: Vea, pues, pongamos a producir en equi, mija, a ver de una vez, a ver qué hacemos. ¿Cuál es el número en equi? Ahí, Gabrielito, anótelo para que me lo ponga en la pantalla. Vamos a ayudarle a Gina aquí a ver. Pero no llore, no pierda la fe, que gracias a Dios bendito le van a hacer la cirugía y va a tener larga vida aquí en adelante. Entonces, vamos, es para adelante. A ver el número en equi por acá de Gina Paola Rojas. 321... Jairita.
0: No, ahí está el número de Neki.
1: ¿Por eso? ¿Aquí dice Neki?
0: Sí, no, sí. Acá, ahí abajo. No, ahí donde está diciendo.
1: ¿Por eso? Aquí
0: sí,
1: dice
0: sí,
1: Neki.
0: Sí, sí.
1: Neki.
0: Sí, no.
1: Sí, 321-479-0362. 321-479-0362.
0: Sí.
1: Las personas de buen corazón anoten este número. Sí, Jairito, 321-479-0362. Por acá ya le mire, ahora mismo revise porque ya le van a echar plática al Neki, mija. Entonces, pero póngamele energía positiva. Yo sé que no es fácil, ¿no? Cuando uno va por una cirugía, uno piensa tantas cosas, Padre, Señor, Dios nuestro, pero siempre uno no puede desconfiar la voluntad del que está arriba, ¿no? Del que todo lo puede, el que nos da esta posibilidad de estar, por ejemplo, haciendo esta campaña por Gina. Repito, 321-479-0362, el Neki de Gina Paola Rojas, para que le ayuden mis corresponsales a tener con qué movilizarse, Villavo, Cumaral, Villavo, y además por ahí para tener para la empanadita, para la gaseosita, porque pues igual hay que echarle algo al cuerpecito para que esté preparado para esa cirugía. Así es de que ya lo saben, ahí está en pantalla, ya está el número telefónico en este momento para que ustedes le colaboren a Gina. Comuníquense con ella, ya le entraron llamadas, vea pues, ¿sí? ¿Le están llamando? Sí, le están llamando, conteste tranquila ahí, hable a ver de qué se trata, de pronto las ayuditas que nosotros pedimos aquí con mucho corazón, con todo el respeto de nuestros 800,000 corresponsales, pero hay momentos en que tenemos que quitarnos un peso de encima y aquí está una posibilidad bonita para ayudarle a doña Gina Paola Rojas, que nos acompaña en la mesa de trabajo. Por aquí Jairito me dice que ya, listo. Jairito, un abrazo, hermano, Dios le multiplique tanta generosidad, tanta bondad y siempre muy atento a nuestra labor periodística, mi querido Jairo, mi gran amigo, mi gran compañero. Tengo que ir a echar tintico, Jairito, bueno, ¿cuándo? Entonces, ahí está la invitación especial, ayúdenle. Ayudémosle a esta señora que necesita de la mano de todos nosotros. 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
2: Bien, llegamos al final de esta primera hora de la emisión meridiana del número uno en noticias, el número uno en opinión. ¿Dónde está la noticia? Está Misael Interrapidísimo, su titular de la hora, Humbertico.
9: La Procuraduría...
2: Abra el micrófono, Humbertico, por favor, gracias.
10: La Procuraduría activó plan para proteger el caimán llanero. Igualmente, el ente de control y varias entidades definieron medidas urgentes para proteger esta especie en peligro crítico de extinción en los llanos.
2: Gracias, Humbertico. Interrapidísimo, su titular, José Antonio.
11: Hoy inicia el Campeonato Nacional Interliga Juvenil de Actividades Subacuáticas en las piscinas olímpicas del Complejo Deportivo José Eustacio Rivera.
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1: Estamos de vuelta de manera inmediata para la segunda hora de la Franja Meridiana de Donde Está la Noticia, está Misael. Periodismo a través de nuestros canales digitales, Donde Está la Noticia, está Misael Radio, a través de Radio 1, la de 1.98.3. Gracias por acompañarnos en este mediodía del jueves 4 de junio del año 2026. A ustedes un abrazo fraterno, muy amables por acompañarnos. A la 1 de la tarde, 3 minutos 30 segundos, nosotros ya les vamos a contar lo que está sucediendo, porque en Donde Está la Noticia está Misael. Le seguimos madrugando aún más a las noticias. 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
2: Mucha atención, que un nuevo ataque con explosivos en el departamento de Arauca atentaron contra la sede de Cotrans Araucana. En video quedaron grabados los responsables del hecho. El alcalde ofreció una recompensa de 50 millones de pesos por información que conduzca a la captura de los responsables.
1: Consejo de Villavicencio renueva certificación de calidad, otorgada por el Instituto Colombiano de Normas Técnicas Incontec. Está informando Diego Garay, el concejal presidente del Consejo de la Ciudad de Villavicencio.
3: A esta hora en el Coliseo Álvaro Mesa Amaya, el equipo Llaneros de Fútbol Sala Femenino empata ante el equipo Real Amistad 1-1 en el primer tiempo.
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2: Mucha atención, que comerciantes del centro de Villavicencio alertan sobre presuntas estafas con transacciones falsas.
1: ¿Contra qué, perdóneme?
2: Transacciones falsas.
1: La famosa de mostrar el teléfono y toda la
2: sí,
1: cosa.
2: Sí, lo del Nequi y todo este cuento. Entonces, comerciantes del centro han reportado la presencia de un hombre que, según las denuncias recibidas, se moviliza acompañado de tres menores de edad y presuntamente estaría realizando compras mediante transacciones falsas. Así que cuando usted reciba, pues hay que verificar el movimiento bancario y que llegue la platica, porque sí, muchos han ido a observar y ya
1: no. Sí, claro, no de una.
2: No
1: eso
2: hay.
1: Eso es corroborando de una. Esta mañana escuchaba en un municipio, creo que fue en Facatativá, cogieron, dijo el periodista, a la familia del man. La señora, como dos hijos, la nuera y todo, que tenían azotados los comercios y llevaban entre sus ropas, los familiares, como 9 millones de pesos en lo que se habían robado en un almacén, 9 millones de pesos. Y uno se pregunta, ¿dónde carajo se meten todo eso y cómo hacen? No, pero les echaron mano a todos. A la familia del man decía, del mal, decía esta mañana la información periodística. Bueno, a nivel nacional, pues la información tiene que ver con el tema político, porque un juez ordenó a Abelardo de la Espriella abstenerse de usar la camiseta de la Selección Colombia. La decisión judicial se dio al decretar una medida cautelar al admitirla a una tutela interpuesta. La pregunta es, ¿la tutela cobija solamente a Abelardo de la Espriella o a todos sus seguidores? Es la gran pregunta que se están haciendo en este tema, en este dilema de la política en nuestro país.
3: La millonaria suma que recibiría Millonarios si Álvaro Montero firma como nuevo arquero del Boca Junior. Mientras se mentaliza en el Mundial 2026, Álvaro Montero es tentado por el Boca Junior argentino.
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2: Mientras avanzan las investigaciones por el fallecimiento del señor Álvaro Antonio García Álvarez, ocurrido el pasado 2 de junio en una obra de construcción, sus familiares solicitaron a las autoridades realizar una verificación detallada de las condiciones en que se produjo el accidente.
1: Se avecinan cambios al interior del gabinete de la gobernadora Rafaela Cortés Zambrano. Algunos de los inmediatos colaboradores de la mandataria de los metenses presentarán su carta de renuncia para no inhabilitarse de cara a las elecciones territoriales del año entrante.
3: Luis Díaz y el fichaje de Eber presume para seguir de directivo en el Bayern. Desde Alemania aseguran que el director deportivo puso como ejemplo el fichaje del colombiano y lo comparó con los extremos que estaban antes.
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2: A todos nuestros corresponsales, les informo cómo va a estar el tiempo para que salgan, vean el firmamento, cómo está a esta hora de bonito, 27 grados Celsius de temperatura, precipitaciones al 20%, la humedad al 73%, vientos a 3 kilómetros, la probabilidad de lluvias sobre las 4 de la tarde, tanta belleza porque vamos a continuar con tiempo seco, pero van a seguir las lloviznas, así que alisten la sombrilla y en la noche una buena cobija porque va a hacer frío.
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1: 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Vita Alemana y el Pico y Placa para esta tarde, José Antonio.
3: De 5 de la tarde a las 8 de la noche irá el Pico y Placa para Villavicencio. Los vehículos particulares con placas terminadas en los números 1 y 2 no podrán circular en el polígono establecido en la ciudad de Villavicencio. Los vehículos taxi cuyas placas terminen en el número 9 no podrán circular en la capital del Meta. Las motos no tienen pico y placa en Villavicencio. Para la ciudad de Bogotá irá hasta las 9 de la noche y para este jueves 4 de junio pueden circular los vehículos particulares con placas terminadas en los números 6, 7, 8, 9 y 0 en las calles bogotanas.
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6: Bueno, ¿y este mundial qué?
7: Sí, un mundial se vive juntos, si no, no vale.
6: De una, mi abuela dijo que arma almuerzo mundialista, pero nos tocaría viajar. Porque el mundial no solo se vive en la cancha, viaja con nosotros.
7: Y que la fiesta empiece desde el primer kilómetro.

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10: La una de la tarde, 15 minutos.
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9: Bien, avanzamos con esta labor periodística de ¿Dónde está la noticia? Está Misael. 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Les recuerdo para el partido del próximo lunes festivo, ¿a qué hora es del partido, José Antonio, a propósito? ¿Sobre las 5, sobre las 6, sobre las 7? A ver, ¿a qué hora se está programado el compromiso, José?
10: El lunes 8 de junio a partir de las 5 de la tarde en el Estadio Atanasio Girardot.
9: Bueno, ahí estaremos muy atentos a la gran final del fútbol profesional colombiano. 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Tu celular a crédito está más cerca de lo que imagina, gracias Jairito, porque vamos a aumentar el valor de la polla del negro para nuestros 800 mil corresponsales. Avanzamos, Humbertico Interrapidísimo, avanza la información.
6: Avanza la información a esta hora de la tarde para contarle a nuestros corresponsales que continúan las investigaciones del fallecimiento del señor Álvaro Antonio García Álvarez, que ocurrió el pasado 2 de junio en una obra de construcción aquí en la ciudad de Villavicencio. Sus familiares solicitaron a las autoridades revisar la verificación detallada de las condiciones en las que se produjo el accidente. De acuerdo con lo expresado por sus allegados y la representación jurídica de la familia, existen inquietudes relacionadas con los cambios realizados en el lugar después de los hechos, situación que, según indican, deberá ser evaluada por los organismos competentes dentro del proceso judicial. Los familiares señalaron que esperan que las autoridades recopilen todas las evidencias necesarias para establecer con claridad las circunstancias del caso y determinar si existieron o no responsabilidades. Asimismo, reiteraron su llamado para que el proceso se adelante con total rigurosidad y garantizando transparencia y respeto por la memoria del trabajador quien cayó de un piso, de un quinto piso, aquí en una obra que se realiza en la capital del Meta.
9: Perfecto, Humbertico, muchísimas gracias. Seguimos adelante con esta labor periodística. 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Interrapidísimo, avanza la información, José Antonio.
10: Richard Ríos logró adaptarse al fútbol europeo y con Benfica terminó siendo protagonista por su aporte ofensivo desde el mediocampo, logrando ganarse a pulso la titularidad en el equipo luso, permitiéndole llegar a un buen ritmo al Mundial 2026 con la Selección Colombia. Para nadie es un secreto que Ríos ha sido objetivo de varios equipos europeos, incluso cuando estaba en Palmeiras, pero finalmente decidió optar por Benfica, quien le aseguró continuidad más un alto salario sumado a una firma de cláusulas por 100 millones de euros. Tras su buena temporada y con el Mundial encima, el nombre de Richard Río volvió a aparecer en Europa, siendo el Napoli que había decidido querer fichar al volante colombiano sin importar el precio. Richard desató una furia en el Napoli, dejando su huella en el equipo e incluso la mente de la directiva. El director deportivo Maná lo ha incluido en la galería de jugadores a los que hay que seguir de cerca en cuanto a su rol, salidas, llegadas, como el medio italiano Corriere dello Sport.
9: Perfecto, señor, muchísimas gracias. Seguimos avanzando con nuestra labor periodística. 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Interrapidísimo, avanza la información. Interrapidísimo, hablamos con Diana Rubio, la gerente del Centro Comercial Unicentro, que está celebrando 20 años de labores empresariales, comerciales, en un centro comercial de los más importantes y de los más queridos en la capital del departamento del Meta. Hoy será el acto central del homenaje, pero durante todo este mes de junio habrá una serie de actividades para que usted se prepare para ir al Centro Comercial Unicentro. Aquí está el diálogo que sostuvimos con esta importante ejecutiva de este centro comercial.
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9: ¿Dónde está la noticia? Está Misael con Diana Rubio. Ella es la gerente del Centro Comercial Unicentro, uno de los centros comerciales, diría uno, casi que pioneros en la ciudad de Villavicencio y de los que ha logrado mantenerse en diferentes coyunturas en nuestro país. Diana, bienvenida a Donde está la noticia. Está Misael, ¿cómo ha estado?
12: Misael, muchas gracias por esta invitación. Pues primero que todo, agradecida con Dios y la vida que me dé la oportunidad de estar en este momento de la historia de mi centro. Son 20 años donde el centro comercial ha marcado, yo siempre digo, un antes y un después de la historia de Villavicencio en todas las materias y todos los aspectos, desde lo comercial hasta lo cultural y lo deportivo.
9: Bien, y la gran pregunta que seguramente se hacen muchos, incluido quien está aquí, ¿cómo ha logrado, cómo se ha dado esa forma de hacer las cosas para mantenerse dos décadas, 20 años de manera ininterrumpida, aglutinando un tema comercial muy importante para la capital del departamento del Meta?
12: Yo creo que esto ha sido producto del trabajo conjunto entre los propietarios, las marcas que hacen parte del centro comercial, la administración y la resiliencia que sin duda alguna todo empresario maneja y la capacidad de adaptación a los cambios. La economía presenta altibajos y a veces es cíclica, ¿sí? Tenemos momentos de abundancia, tenemos momentos de recesión. Yo creo que la capacidad que tengamos en la medida de entender, leer y adaptarnos a los procesos nos hace que podamos sortear esas etapas de un desarrollo económico normal, cíclico de la misma vida, diría yo.
9: Sí, los centros comerciales se han convertido en ese espacio ciudadano del encuentro de amigos, del parche, de las amistades, muchas de las veces de hacer negocios. Actividades se cumplen muy bien aquí en mi centro, ¿no?
12: Sí. Los centros comerciales sin duda han evolucionado. Anteriormente era simplemente un punto de encuentro para comprar y vender, transaccional. Y en el desarrollo de la vida se encontró que eran escenarios que iban mucho más allá para construir experiencias, momentos de encuentros. Entonces, en esa medida se volvió, en algún momento decían el club, ¿sí? Los que no teníamos pues, la capacidad de pronto de estar en un club, pues este era nuestro club, porque acá era donde nos encontrábamos a construir historias pues a través de todos los eventos que desarrollan los centros comerciales. Pero eso es la industria de los centros comerciales hoy en día, un espacio donde no solo convergen las marcas para un tema transaccional de compra y venta, sino donde se construyen experiencias a partir de lo cultural, de la educación, de lo deportivo. Aquí vivimos de todo.
9: Sí, Diana, quizás en dos décadas es mucha el agua que ha pasado por debajo del puente, como se dice popularmente, y seguramente hoy usted tiene ese privilegio de estar en la gerencia, pero hay gente que hacia atrás trabajó
13: estuvo, metió el hombro, como se dice popularmente, que quizás en estos 20 años es bueno hacerle un reconocimiento, ¿no?
12: Claro que sí, usted lo ha dicho, hicieron un gran trabajo y mucho de ello he podido apalancarme para mi labor también. Entonces sí que sea el momento de reconocer a tres gerentes que han habido en este centro comercial, que han encontrado la forma de hacer las cosas y de adaptarse en su momento de la historia para que el centro comercial, si bien es cierto, tenga un revés, vuelva y suba, pero se mantenga dentro de lo que es la línea de competencia y dentro de lo que representa económicamente para Villavicencio. Entonces sí quiero que este sea el espacio y el momento para felicitarlos, para agradecerles en nombre de los propietarios, de los comerciantes, de los empleados, porque imagínate que tenemos empleados de ya más de 15 años, o sea, han conocido las tres gerencias anteriores a la mía. Entonces sí quiero de verdad agradecerles mucho. E inclusive una de las gerentes que estuvo en casi 6 años también acá, hace parte y lidera uno de los centros comerciales más emblemáticos de la región también. Entonces a Constanza le agradezco mucho. Constanza es una gran profesional y hizo mucho por este centro comercial.
13: Sí, sí, sin duda alguna, y muy recordada además. A propósito del centro comercial, también se ha convertido en una generación de empleo para muchas familias, ¿no?
12: Sí, yo te cuento que nosotros estamos generando de forma directa, digámoslo así, entre lo que genera el centro comercial y lo que generan las marcas, alrededor de unos 800 empleos, ¿sí? Que podríamos llamar directos, y eso dinamiza aún más la economía, porque todo lo que viene indirectamente y todo lo que mueve el centro comercial, somos 168 marcas al servicio, con un múltiple portafolio. Es decir, aquí encontramos desde una academia de idiomas, todos los bancos, toda la parte financiera, tenemos comercio, moda, todo lo que quieran buscar.
13: A mí lo que más me gusta de los centros comerciales es la plazoleta de comida, ¿no? Que también aquí está muy bien referenciada.
12: La plazoleta de comidas, venimos haciendo una renovación. Quiero contarles a todos que hemos renovado nuestros espacios y seguimos renovando nuestros espacios. Estamos haciendo una intervención en la plazoleta del tercer piso, la del segundo piso también. Y sobre todo ahorita, que nos hemos enmarcado con Llanero Fútbol Club.
13: Buenísimo. De las mejores cosas que han decidido, digo, en la parte seria, porque el fútbol va en muchas cosas.
12: Muchísimas cosas, o sea, hemos entendido de lo que hablábamos ahorita, no solo es comercio, es desde la educación, desde la salud, desde el deporte, todo eso converge en ser humano y vive en ciencias. Entonces, digamos, para nosotros ha sido muy lindo contar con Llanero Fútbol Club aquí y que ellos nos hayan denominado su casa, ¿cierto? Es el primer equipo de fútbol profesional colombiano que tiene un centro de entretenimiento en un centro comercial. Somos 240 centros comerciales, entonces somos los primeros en tener eso. Y acoger a una marca que está haciendo historia para múltiples generaciones en Villavicencio y que nosotros también seamos parte de esa historia es súper chévere. Entonces hemos desarrollado una estrategia a lo largo o alrededor, digamos así, del deporte y nos ha funcionado muy bien. Sí. No reconocen por el tema deportivo.
13: Además, ¿por qué? Porque el tema deportivo mueve muchas pasiones, muchas cosas bonitas que a nosotros los seres humanos nos gustan. Bien, ¿y qué se ha previsto para conmemorar estas 2 décadas, estos 20 años del centro comercial?
12: Bueno, digamos que yo digo, hacemos Moñona. ¿Por qué? Porque Moñona, porque nos cogieron los 20 años, tenemos celebración de padres y tenemos mundial. ¿Sí? Entonces vamos a tener múltiples actividades ahorita en junio. Junio viene cargado de actividades alrededor de padres y alrededor del fútbol. Entonces, los invito muy especialmente a que asistan a ver los partidos. Vamos a transmitir todos los partidos y en el marco de los partidos van a poder participar en diferentes sorteos. Entonces, vamos a tener espacios para familia y muchos premios. Hoy vamos a celebrar aquí un cóctel donde tenemos invitados pues a los actores más importantes que son las marcas, sus propietarios, autoridades locales, para conmemorar lo que ha sido la marca Unicentro en Villavicencio. Y así damos arranque a lo que es los 20 años del centro comercial.
13: Sí, ¿y qué decirle a los clientes, los propietarios, los arrendatarios, a los trabajadores después de estos 20 años? ¿Hay presente, hay futuro en el centro comercial?
12: Pues yo creo que la palabra más importante es gracias. Gracias a los propietarios por haber creído, porque muchos compraron sobre planos. Gracias a los locatarios que hoy se mantienen y siguen creyendo. gracias a los empleados que han construido la historia. En cualquier empresa los empleados son base fundamental porque ellos hacen que las cosas pasen. Y darles un mensaje de mucha esperanza, porque aunque las cosas en el mundo se pongan complejas, aunque las cosas a nivel nacional, político, económico, las veamos complejas, siempre va a haber por dónde salir. Y que la empresa tiene un norte trazado y que estamos siguiendo un plan de trabajo que nos permite visionarnos muchos años más.
13: Perfecto. Pues yo le quiero agradecer mucho a Diana Rubio, la gerente del Centro Comercial Unicentro, nuestra invitada aquí en este momento donde está la noticia, está Misael, celebrando, conmemorando 20 años. Llegar a 20 años en un país como el nuestro es todo un logro, es toda una proeza, pero también es el convencimiento y la certeza de que siempre habrá presente, de que siempre habrá futuro en un país tan hermoso, en un país tan maravilloso como el colombiano, pero sobre todo en un departamento tan grande como es el departamento del Meta. De manera pues que, Diana, muchísimas gracias, felicitaciones, y nos estamos viendo en este mes de junio para hablar y disfrutar del Campeonato Mundial de Fútbol, además en el mes de nosotros los padres.
12: Así es, y también quiero agradecer, por supuesto, y no menos importante, a los clientes. Gracias por preferirnos, gracias por venir a compartir con nosotros, por hacer que las tiendas sigan teniendo vida. Gracias por todos estos años, son 20 años. Hay gente que creció, consiguió su novia acá, vivió. Pues aquí hay gente que montó la primera vez en escaleras eléctricas, aquí en Unicentro. Entonces, muchas gracias a todos los clientes y una invitación muy especial para que nos visiten y nos prefieran siempre.
13: Perfecto, muy bien. La cámara de Humbertico Ramos Tunjano, con muchísimo gusto, Misael Fierro Guayara, porque ¿dónde está la noticia? Está Misael.
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3: En Colombia, en la 1:38.
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3: En este minuto 30 les contamos que el general Eric Rodríguez, subjefe de operaciones conjuntas de las fuerzas militares, fue llamado a calificar servicios, una decisión adoptada desde la Presidencia de la República y el Ministerio de la Defensa, pocos días después de que denunciara presuntas actividades de control e intimidación de las disidencias de las FARC sobre comunidades rurales en el Meta y Guaviare. Según se ha revelado a los medios de comunicación, fuentes cercanas señalan que el retiro del alto mando militar se relaciona con lo del pasado 17 de mayo durante su visita al Meta, en las que advirtió sobre la situación de orden público en zonas con presencia de grupos armados ilegales. En ese momento, el coronel Rodríguez afirmó que estructuras bajo el mando de alias Iván Mordisco y alias Calarcá no solo disputaban corredores estratégicos y economías ilícitas, sino también el control sobre la población civil. El territorio no es lo único que está en disputa, también la población. Se tiene evidencia e información de actividades de carnetización de personas en áreas rurales para poder controlar a estos ciudadanos, dijo el oficial. La denuncia expuso una situación que desde hace años reportan habitantes de la región afectados por la presencia de grupos armados ilegales, situación que se ha intensificado en el marco de las elecciones presidenciales. Durante y dentro de las fuerzas militares también han surgido voces de inconformidad frente a la salida del general, al considerar que existen cuestionamientos sobre las razones que motivaron su decisión de llamarlo a calificar servicios.
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5: Davinson Sánchez sería refuerzo de lujo, equipo que jugará Champions. El equipo, el club italiano, estaría dispuesto a trabajar en el fichaje del defensor colombiano. El Mundial 2026 no ha comenzado para la selección Colombia, pero desde ya los jugadores colombianos aparecen en la mira de varios clubes europeos para lo que será la próxima temporada, siendo el defensor Davinson Sánchez este último en aparecer en el sonajero. Justo después del gol a Costa Rica, el de la amistosa despedida de la selección Colombia, que acabó a favor 3-1, Sánchez apareció como tendencia en Turquía e Italia por la posibilidad de que salga del Galatasaray tras el Mundial. El equipo italiano que decidió interesarse por Davinson Sánchez es el Como, quien, según el medio de comunicación Sabad, se encuentra buscando al defensor para que logre estar como refuerzo en la Champions League. Pese al interés del Como por Davinson Sánchez, el defensor parece estar bien enfocado en el Mundial 2026 con la Selección Colombia. Aún no hay una respuesta negativa, pero tampoco positiva ante esta posibilidad.
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2: La juez 120 Penal Municipal con función de conocimiento de Bogotá le ordenó al candidato presidencial Abelardo de la Espría y al partido político Defensores de la Patria abstenerse de utilizar la camiseta oficial de la Selección Colombiana de Fútbol. La decisión judicial se dio al decretar una medida provisional en medio de la admisión de una acción de tutela. Se trata de la tutela interpuesta por Wilman Ramiro Bocanegra Calderón contra el candidato presidencial Abelardo de la Espriella y el partido político Defensores de la Patria, tras alegar que con la utilización de la camiseta del combinado patrio se habrían vulnerado los derechos fundamentales de la igualdad, no discriminación, al derecho de elegir y ser elegido. La jueza avaló la solicitud del accionante al considerar que la camiseta de la Selección Colombia solo se puede usar en el contexto deportivo y no en el político. Es evidente que el uso de la camiseta de la Selección Colombia de fútbol o cualquier otro distintivo de la misma debe ser usado en escenarios propios, como son los escenarios o contiendas deportivas, para lo cual ha sido diseñada y utilizada por los jugadores que integran toda la Selección Colombia, donde claramente su mensaje debe ir dirigido a una práctica deportiva, más no política, pues otro uso publicitario diferente se sale de ese escenario que no le corresponde, donde lógicamente al ser utilizada por el candidato presidencial, aquí accionado, señor Abelardo Gabriel de la Espriella Otero, vea, no sabe que llamaba Abelardo Gabriel. Y además miembros de su partido político, Defensores de la Patria, impregnan a dicha camiseta o distintivo de la Selección Colombia de fútbol de un símbolo diferente para el cual fue creada y diseñada, parcializada hacia dicha candidatura, cuando lo ideal es que básicamente en la contienda electoral, en estos momentos se está llevando a cabo en todo el país, se resguarde la neutralidad de las campañas políticas de cara al uso de uno u otro símbolo nacional, que en particular ha sido la camiseta de la Selección Colombia. Se lee en parte de la decisión.
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5: Una de la tarde, 46 minutos.
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5: 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Interrapidísimo su noticia destacada, Humbertico, en esta emisión.
6: La información destacada tiene que ver con la ofensiva que viene realizando las fuerzas militares y la policía en el departamento del Guaviare contra las estructuras de alias Iván Mordisco, y que ha dejado varios muertos según el reporte de las autoridades.
5: Interrapidísimo su noticia destacada, José Antonio.
7: Del 4 al 7 de junio en las piscinas olímpicas del Complejo Deportivo José Eustacio Rivera se estará realizando el Campeonato Nacional Interliga Juvenil de Actividades Subacuáticas.
5: Interrapidísimo, muchísimas gracias a Gabriel Casalín Cerrincón, nuestro community manager encargado de los canales digitales, de donde está la noticia, está Misael. Interrapidísimo, muchísimas gracias a Ricardo Romero, encargado de la parte técnica en la mesa de trabajo de Radio 1, la de 1 98.3. Interrapidísimo, muchísimas gracias a usted, mi querido corresponsal. Mañana a las 5 de la mañana, porque Dios así lo quiere, aquí estaremos con nuestros 800 mil corresponsales. Que tengan una muy bonita y bendecida tarde.
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1: por acá estoy ya lista para acompañarlos. Estábamos sonando buena musiquita, los recibí con Sigue Amándome, Carlos Alfredo, pero llega por acá por este ladito la música popular, porque somos la emisora oficial de la música popular. 98.3 te acompañan esta buena tarde de jueves. Por acá voy llegando ya para acicalarme, para acompañarlos, para entretenerlos, llevarlos por este viaje a través de la música populacha. El charrito con la tierra encima, ya viene algo de Rafa Pérez, viene Jason Jiménez con El Corazón, Grupo Niche, la salsa también por este ladito, a las 2 de la tarde, 23 minutos en Radio 1, 98.3.

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1: Que sea que viene buena salsita, bueno, lo prometido es deuda. Aquí llega el grupo Niche con esta buena canción. Se llama Mi Hijo y Yo. A las 2 de la tarde, 33 minutos. Cuando me preguntan, Lila, ¿cuál escuchas? Ah, que escucho mucho, pues Radio 1, 98.3.

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1: La hora con Radio 1, 2 de la tarde, 50 minutos, 2:50.
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aquello que le sacó del estadio Juanse con esta buena canción. Grita gol, es lo que queremos en este mundial que se aproxima ya para disfrutar de buen fútbol. Y esta canción también que es lo nuevo de Juanse Zapata. Se llama La Alegría de mi Gente. Es la alegría de Radio 1, de la gente, de los oyentes que se van conectando conmigo por acá. Me gusta, Juanse. La alegría de mi gente. Y pasamos de esta alegría de mi gente gritando gol, gol. A la buena salsa, porque llega la salsa que me gusta, la de Marc Anthony. Este loco que te mira, canciones para dedicar, es jueves 98.3, te acompaña en la tarde.

que ese consejo es de parte de Alexis Escobar. Que lo dice mamacita. Ay, sí, señor. Es la música popular que te acompaña a las 3 de la tarde, 32 minuticos, más música. Estamos de programación bien chévere para que ustedes disfruten, porque además ya viene fin de semana casi que con puente. Allá, merenguito, hasta ahora cae muy bien, ¿sí o no?

la recomendación de Felipe García con esto nuevo que lanza. Salud por los despechaditos. Y acá llega la salsa porque estamos casi con fin de semana encima. Hoy es jueves. 3 de la tarde, 48 minutos. Sony Vega, esta buena canción. Haremos el amor, clásicos de la salsa.

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0: eso del urbano que también nos mueve el piso en esta tarde. Con David, ya que esta buena canción, lo que pasó, pasó. Ya, mi amor, chao. Apaga y vámonos a escuchar Radio 1, 4 de la tarde, 17 minutos ya. Por acá tengo saluditos, saluditos, saluditos. Buena tarde, Martín. Ahí están enrumbaditos desde el SXC405, Martincito, un abrazo. Ahí estamos conectaditos con los oyentes a esta hora, hola.
1: Radio 1, la de 1, muy buenas tardes, señorita.
0: ¿Qué hace?
1: Lila Cuella.
0: Tardes buena.
1: La dura, la monaca, la de la 98.3. Le saluda José.
0: ¿Qué hace, Josecito?
1: Y yo escuché a Jotique esta mañana por ahí una propaganda, entonces era pura propaganda. Ah,
0: no.
1: Ya, yo pensé que
0: había
1: llegado.
0: Él vino a saludar, bueno, vino a saludar.
1: Señorita mona, saludos. Se me cuida, mucho cuidado con esa perramenta.
0: Muchos perros por ahí, suelta. Listo, mi José. Por acá estuvo BJ saludándonos, le hacíamos falta. Se coló por acá un ratico en la mañana, hola.
2: Lila,
0: ¿cómo estás, caballero? Osquiter Javier, ¿cómo vamos? ¿Qué tal? Buena tarde. Por acá saludamos pues a Norberto. Abrazos por acá, ¿para quién? ¿A los Radio 1 con quién anda por acá?
3: ¿Aló? ¿Radio 1 con quién?
0: Saludo para Laurita, Elizabeth, un abrazo. Por acá saluda también Sergio. ¿Cómo vamos, Sergio? ¡Ese milagro! Canciones, más música. Estamos bajo la dirección de Nano Torres. Por acá los voy a acompañar un rato más. Buena programación musical, es jueves, ¿no? Mi jueves, ya lo siento fin de semana.

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1: Ahí viene ella, ve.
2: Alex, por favor, escúchame.

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0: esos venequitos inolvidables de Miguel Molina. Me encanta. Dulcemente bella, así me dijo un amigo. 4:36 PM, más música. Por acá más saluditos oyentes también, hola.
1: Es que escucho mucho la de uno, la de uno. Soy. Ella de María, por Dios. Aquí con la monaca bella, la mejor compañía de mi tarde.
0: ¿Te gusta?
1: Bendiciones, monita.
0: Saludos.
1: Feliz turno.
0: Te quiero. Un abrazo para Juan P. Un abracito por acá. ¿Quién está? Hola. Radio 1, ¿con quién? Buenas tardes.
2: ¡Aló! ¿Radio 1, con quién?
1: No. El charrito con la ¡qué hermoso escuchar tu voz!
3: ¡Vienes con el corazón, grupo Nietzsche!
1: Escuchar tu voz es espectacular.
3: A las 2:23 PM, 23 minutos en Radio 1.
1: Me activa, me activa.
0: Te amo. Muy gracias.
1: Y la cuella, por favor, delícame con tu voz. Quiero quitarme el estrés que tengo, esa pesadez que tengo tan... la única persona que me la calma es tu timbre de voz. Por favor, colabórame en ese sentido. No sé si es que decía.
0: Acá estoy.
1: No creía, creía.
0: Gracias.
1: Mi vida, de Rodríguez, por favor. Dame la oportunidad de escuchar tu voz.
0: Acá soy Alonso, pero mejor dicho.
1: Por favor, te lo suplico.
0: No te me estreses. Por acá voy a estar hasta... Pero ya casi me voy para mi casa, ¿no? Disney Calderón también está en la casilla pendiente, ¿no? ¿Qué hace Disney? Hola. Amor, hable pues. No, es que Disney no me saluda. Disney me manda la música allá nomás. No, Disney, salude. 4:37 PM, es más música, por acá van llegando. Esta canción me gusta. Esta es una buena combinación para acompañar parte de la tarde de ustedes, es jueves. Y la hora, 4:37 PM, más música, más Radio 1, y todo porque es jueves y mi cuerpo lo sabe.

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1: La hora con Flota la Macarena, 4 de la tarde, 48 minutos.
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